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3: 20 horas, 30 minutos.

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1: El expríncipe Andrés fue amenazado con un arma por un sujeto encapuchado cerca de su residencia en Inglaterra. El hombre fue detenido por la policía y el hermano de Carlos III quedó conmocionado tras el incidente. Stephanie Baker celebró el rápido agotamiento de entradas para el evento de WWE en Chile, destacando que los boletos se terminaron en menos de 15 minutos. Fanáticos ya piden una segunda fecha en Santiago. El ministro Iván Poduje defendió la mega reforma, asegurando que sin ella no existen recursos para financiar la reconstrucción tras los incendios en Ñuble y Biobío. El secretario de Estado cifró en 428 mil millones de pesos el costo total del plan.
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7: 21 horas.

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1: La Comisión de Hacienda de la Cámara aprobó en general la idea de legislar la megareforma o Plan de Reconstrucción Nacional. El proyecto avanzó con 8 votos a favor, 4 en contra y 1 abstención, pese a las advertencias del Consejo Fiscal Autónomo y las dudas del PDG. 2. La Organización Marítima Internacional informó que cerca de 1.500 buques y 20.000 tripulantes siguen atrapados en el Golfo Pérsico debido al conflicto en Medio Oriente. La crisis afecta seriamente al comercio marítimo global y al transporte energético. 3. Cristian Garín derrotó en un dramático partido al argentino Juan Manuel Cerúndolo en el Masters 1000 de Roma. El chileno necesitó 5 match points para cerrar el triunfo y ahora enfrentará al español Alejandro Davidovich Fokina.
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2: 22 horas. Un minuto.

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1: 23 horas, 59 minutos.

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1: Una de la madrugada, un minuto.

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1: 2 de la madrugada, 1 minuto.

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1: 3 de la madrugada, 1 minuto.

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1: 4 de la madrugada, un minuto.

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1: Mira, Chan, sube un poquito ahí el micrófono. 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
1: 5 de la madrugada. 1 minuto.

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2: 6 de la mañana, 1 minuto.

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2: 6:30 a.m.

0: 6 de la mañana, 41 minutos.
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0: 6 de la mañana, 56 minutos.
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1: José Antonio Kast volvió a usar vuelos comerciales durante una gira oficial a Costa Rica, buscando mostrar cercanía con la ciudadanía. La medida obligó a reforzar los protocolos de seguridad presidencial, aumentando escoltas y coordinaciones logísticas debido a los riesgos asociados al transporte en aeronaves civiles. Claudio Bravo reactivó rumores sobre un eventual salto a la política tras comentar una denuncia sobre irregularidades en Buin. El exarquero escribió que le encantaría ser alcalde para sacar a los corruptos, frase que rápidamente se viralizó en redes sociales. Un juez federal de Nueva York ordenó publicar la supuesta nota de suicidio de Jeffrey Epstein, hallada en 2019 por su compañero de celda. En el texto, el fallecido delincuente sexual cuestiona la investigación en su contra y asegura que no vale la pena seguir viviendo.
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4: 7 de la mañana, 2 minutos.

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1: No sé si debería contar esta canción. Es algo que voy a contar por primera vez. Ni siquiera a mis compañeros, cuando grabamos esta canción, yo dije esto, aunque casi todos ellos se dieron cuenta. Es una canción que yo escribí cuando tenía 17 para una hermana mía que se llama Tamara. Y yo, sin decirlo, ellos, mis compañeros, se dieron cuenta de todo, interpretaron esta canción tal cual era. Se llama Basta de llamarme así. Basta de escuchar sus gritos. Tal vez hoy exorcicemos eso, o tal vez llamemos un espíritu, quién sabe. Basta de llamarme así.

0: 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Bueno, esto es todo nuestro, todo nuestro.
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3: 7 de la mañana, 30 minutos.

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1: Siete de la mañana, 43 minutos.

0: 7 de la mañana, 52 minutos.
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3: 8 de la mañana.

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2: Hola, ¿qué tal? ¿Cómo están? Soy María Belén Araya y les doy la bienvenida a este informe de noticias donde hablaremos sobre el plan de reconstrucción presentado por el gobierno. Comisión aprobó idea de legislar entre tensión y críticas. También hablaremos del Día del Cáncer de Ovario. 7 de cada 10 casos se detectan en etapas tardías. El ISP detectó marcas de preservativos sin registro sanitario en Chile. En minutos te contamos cuáles son.
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2: El Instituto de Salud Pública ISP alertó sobre la venta de preservativos masculinos sin registro sanitario en Chile. Al no contar con esta validación, el organismo advierte que no se puede garantizar la seguridad, calidad ni eficacia de estos productos para prevenir contagios o embarazos. Entre las marcas detectadas figuran X, Pasante, Olo, Long Love y Romantic Rose, además de diversos modelos de origen chino. Estos artículos circulan principalmente en plataformas de venta online, evadiendo los controles de resistencia y materiales exigidos por la normativa local. Como medida preventiva, el ISP prohibió la importación, distribución y comercialización en todo el país, dado que su uso representa un riesgo para la salud pública, ya que sus estándares de fabricación son desconocidos y podrían presentar fallas. Se recomienda a los usuarios verificar siempre el registro sanitario en los empaques antes de la compra. Además, se instruyó a los centros de salud y comercios retirar de inmediato cualquier stock de estas marcas para evitar su entrega a la población.
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2: Un estudio de Ipsos y Fundación Paz Ciudadana reveló que la mayoría de las personas considera que Chile no avanza en convivencia escolar y apunta al apoyo psicológico como la principal herramienta para enfrentar la violencia en los colegios. Bolet Herrera con el informe.
3: La violencia escolar volvió a instalarse como una de las principales preocupaciones en Chile, luego de que un estudio elaborado por Ipsos y Fundación Paz Ciudadana mostrara que un 63% de las personas cree que el país no avanza por el camino correcto para mejorar la convivencia en los establecimientos educacionales. La encuesta identificó al bullying y ciberbullying como el principal problema dentro de los colegios, con un 62% de las menciones. Más atrás aparecen las agresiones físicas entre estudiantes y las amenazas de ataques o tiroteos. Frente a este escenario, el 54% de los encuestados señaló que el apoyo psicológico y de salud mental es la medida más efectiva para enfrentar la violencia escolar. También surgieron propuestas relacionadas con controles de seguridad, revisión de mochilas y mayor participación de padres y apoderados en programas preventivos. El informe además reflejó un escenario general de preocupación por seguridad, donde la delincuencia sigue siendo la principal prioridad ciudadana, seguida por la inflación y el costo de la vida.
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2: Soldados conscriptos de la cuarta división del ejército recibieron su primera visita familiar en Coyhaique y Puerto Aysén. La jornada permitió a padres y familiares conocer el proceso de formación militar, fortaleciendo el acompañamiento emocional y la adaptación de los jóvenes al servicio.
0: La región de Valparaíso.
2: La Corte de Apelaciones revocó la exclusión de bomberos como querellantes en la causa por el mega incendio de 2024. Las instituciones retomarán acciones judiciales contra 9 imputados acusados de asociación ilícita, incendio con resultado de muerte y daño ambiental en la región.
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2: El cáncer de ovario es una enfermedad altamente agresiva que en Chile suele detectarse en etapas avanzadas, en el 75% de los casos. En Chile se han registrado más de 3.300 fallecimientos a nivel nacional entre 2020 y 2025. Todos los detalles al respecto los trae Ornella Mellado en el siguiente informe.
1: El cáncer de ovario es una enfermedad altamente agresiva que en Chile suele detectarse en etapas avanzadas en el 75% de los casos. Esta detección tardía impacta severamente la sobrevida, registrándose más de 3.300 fallecimientos a nivel nacional entre 2020 y 2025. Los síntomas, como la distensión abdominal y el dolor pélvico, son inespecíficos y suelen confundirse con problemas digestivos, retrasando así el diagnóstico final. El diagnóstico tardío no solo dificulta el tratamiento, sino que también lo vuelve más complejo. Actualmente, el uso de test genéticos permite identificar riesgos hereditarios y personalizar los tratamientos según cada paciente. Además, el desarrollo de estudios clínicos en centros especializados busca nuevas alternativas para frenar el avance de la enfermedad cuando la quimioterapia ya ha sido aplicada.
2: La Comisión de Hacienda de la Cámara de Diputados y Diputadas aprobó este jueves la idea de legislar el proyecto de Reconstrucción Nacional y Desarrollo Económico y Social impulsado por el gobierno del presidente José Antonio Kast. Antes de la votación en general, diputados de oposición protagonizaron un duro enfrentamiento con el presidente de la Comisión de Hacienda, el republicano Agustín Romero, acusando que el debate fue cerrado anticipadamente, impidiendo nuevas intervenciones de legisladores que todavía querían expresar reparos a la propuesta. Al respecto habla Jorge Brito y Raúl Soto.
4: Mire, lo más importante es que hoy día paramos de una vez por todas de tener diagnóstico. Chile está aburrido de que la clase política se viva en discusiones respecto de temas que ya están resueltos. O sea, hoy día el diagnóstico es claro, el país está estancado, hay un desempleo que es brutal y las familias lo están soportando. Entonces, la idea de hoy día es, ¿qué vamos a hacer? ¿Vamos a seguir discutiendo más? ¿Quieren darle más vuelta a un problema que a los chilenos los tiene absolutamente angustiados? ¿O de frentón nos ponemos en la solución del tema?
2: La aprobación del proyecto también ocurrió en medio de la presión que enfrenta el gobierno tras las advertencias realizadas esta semana por el Consejo Fiscal Autónomo. Aunque el oficialismo logró aprobar la idea de legislar, el resultado dejó señales de alerta para la moneda, especialmente por la abstención del Partido de la Gente. Escuchemos al presidente de la Comisión de Hacienda, Agustín Romero.
5: Nos duele mucho lo que está pasando. El país está sufriendo un aumento del costo de la vida por el manejo económico del ministro Quirós y ni una palabra en el proyecto de ley, ni una respuesta a las observaciones del Consejo Fiscal Autónomo. Realmente el informe que presentó la Dirección de Presupuesto tiene nota roja. No es suficiente ni siquiera un 4 para aprobar.
6: Creo que más allá que hoy día se perdió la votación, las oposiciones han dado una muestra clara que tenemos un punto en común a la hora de defender los intereses de la gente.
2: Tras su aprobación, la iniciativa comenzará la discusión en particular del proyecto, etapa en que los diputados podrán presentar indicaciones hasta el próximo lunes a las 11 de la noche. Luego pasará por las comisiones de Medio Ambiente y Trabajo antes de llegar a la sala de la Cámara.

Este viernes se definirá al mediodía si el exdiputado Joaquín Lavín León quedará en prisión preventiva. La decisión será adoptada por el juez Daniel Urrutia luego de varios días de formalización. Lavín León, exmilitante de la Unión Demócrata Independiente, UDI, y exdiputado durante 3 periodos consecutivos, enfrenta cargos por falsificación y uso malicioso de instrumento privado mercantil, fraude al fisco y tráfico de influencias. La audiencia de formalización comenzó el lunes y se ha extendido durante toda la semana debido a la cantidad de antecedentes expuestos por los intervinientes y las distintas medidas cautelares solicitadas en la investigación. Tanto la Fiscalía Oriente como los querellantes de la causa solicitaron que el exdiputado permanezca en prisión preventiva mientras continúan las diligencias investigativas. Entre los querellantes figuran la Municipalidad de Maipú y el Consejo de Defensa del Estado.

0: Sentencian a 20 años de cárcel a un hombre por producir, almacenar y distribuir pornografía infantil, además de abusar de menores de entre 3 y 7 años en Puerto Montt. Hechos que hubiesen ocurrido de forma prolongada, principalmente durante el periodo de pandemia. El informe es de Carlos Maturana.
1: El Tribunal Oral en lo Penal de Puerto Montt, en la región de Los Lagos, sentenció a 20 años de cárcel a un hombre por producir, almacenar y distribuir pornografía infantil, además de abusar de menores de entre 3 y 7 años. El sujeto grababa y fotografiaba a las víctimas en actos sexuales explícitos para luego difundir el material por Telegram. Tras un registro en su domicilio, la policía incautó un computador que contenía más de 2.500 archivos de contenido ilícito. La investigación contó con la cooperación del FBI y requirió un complejo trabajo de inteligencia de la PDI, además de peritos del Laboratorio de Criminalística de Santiago y Temuco. Se lograron recuperar miles de archivos digitales que habían intentado borrar para ocultar las pruebas. Los delitos ocurrieron de forma prolongada, principalmente durante el periodo de pandemia. Gracias a las pruebas tecnológicas y los peritajes de la Brigada de Delitos Sexuales, la justicia determinó el cumplimiento efectivo de la condena en prisión.
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0: Tres deportistas del Club de Canoas y Kayaks de Nueva Imperial participan en la Copa del Mundo de Canotaje en Hungría. Los representantes buscan sumar puntos en el ranking internacional, clave para la clasificación de los Juegos Olímpicos en Los Ángeles 2028.
2: La región de Valparaíso.
0: El proyecto Parque Barón registra un 78% de avance y continúa sin fecha exacta de entrega. La iniciativa contempla una inversión superior a los 23 mil millones de pesos y busca recuperar el borde costero con espacios deportivos, recreativos y acceso público al mar.
2: La región metropolitana.
0: La familia de un estudiante de 21 años fallecido tras recibir una descarga eléctrica en una clase práctica de INACAP acusó negligencia y falta de primeros auxilios oportunos. El joven murió en el recinto y sus cercanos evalúan presentar acciones judiciales para esclarecer lo ocurrido.

0: Autoridades sanitarias de distintos países continúan siguiendo el brote de antivirus asociado al crucero MH Ondius, que ya deja 3 fallecidos y 5 casos confirmados. La OMS coordina el rastreo internacional de contactos mientras pasajeros permanecen aislados o bajo observación en distintos continentes. Daniela Pérez con los detalles.
1: La Organización Mundial de la Salud confirmó 5 casos de antivirus relacionados con el crucero MV Ondius, que permanece bajo vigilancia sanitaria tras un brote detectado durante una travesía iniciada en Argentina. Hasta ahora, 3 personas han fallecido, una pareja neerlandesa y un ciudadano alemán, mientras otros pasajeros continúan recibiendo atención médica en distintos países. Actualmente, 146 personas de 23 nacionalidades permanecen vinculadas al monitoreo sanitario, con casos bajo observación en Países Bajos, Sudáfrica, Reino Unido, Estados Unidos, Suiza y Singapur. La OMS informó que trabaja junto a autoridades internacionales para rastrear contactos y contener cualquier eventual propagación del virus, aunque reiteró que no existe evidencia de transmisión masiva. El crucero llegará este fin de semana a Tenerife, en España, donde las autoridades implementarán estrictas medidas sanitarias para desembarcar y repatriar a los pasajeros restantes.
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0: Una maleta abandonada en el centro de Castro activó un operativo del golpe de carabineros y obligó a restringir el tránsito. Tras la revisión especializada, se descartó la presencia de explosivos y se confirmó que el equipaje únicamente contenía ropa y objetos personales. Y llegamos al final de esta entrega informativa. Nos volvemos a encontrar en una próxima edición con más noticias. Que estén muy bien.
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5: Ahora en Candelaria Radio, escuchamos a José Luis Rodríguez, mi amigo el Puma.

0: 8 de la mañana, 23 minutos.
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3: 8 de la mañana, 32 minutos.

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Muy buenos días, Atacama. Son las 8 de la mañana con 34 minutos y estamos arrancando un nuevo capítulo de Trajinando la Mañana aquí en Candelaria Radio. Soy Cristóbal Abello y lo voy a estar acompañando, como siempre, hasta las 12:30 con las principales informaciones para iniciar la jornada, por supuesto, nuestras tradicionales secciones. Estaremos con el pronóstico del tiempo en los próximos minutos. A esta hora contarles que en Copiapó, Tierra Amarilla, tenemos una temperatura de 15 grados, se espera un cielo soleado. La temperatura máxima para hoy sería de 24 grados. Vamos a estar en breve ya con el pronóstico del tiempo. Saludamos a esta hora a nuestros auditores que nos escuchan en la 106.7 de la frecuencia modulada, señal que llega para Copiapó y Tierra Amarilla. Estamos también en el 104.1, canal de frecuencia modulada, que llega para la comuna de Los Loros y el Valle de Copiapó. 89.1, canal de frecuencia modulada, que llega para Caldera y Bahía Inglesa. En internet nos escuchan por fmcandelaria.cl, nuestra señal online, y también la aplicación de Candelaria Radio. Aplicación disponible para iPhone y para Android. Recuerde, descárguela y así usted nos va a poder estar escuchando en todas partes, donde quiera que vaya. También nuestro WhatsApp Candelaria, que ya está operativo para ustedes. El más 569-8454-5644. Ese es nuestro número de WhatsApp para que estemos en contacto a esta hora de la mañana. Son ya las 8:36, vamos con la presentación, con la portada musical, no sin antes, contarles que este programa llega con el alto auspicio de CMP, porque en CMP impulsamos una minería sostenible con el territorio y su gente, y lo hacemos desde el corazón de nuestros procesos en las regiones de Atacama y Coquimbo, donde habitan el 40% de nuestros proveedores y el 98% de nuestros trabajadores. 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Ahora sí, vamos con la portada musical del día de hoy, que viene junto con Level 42, Running in the Family.

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1: 8 de la mañana, 41 minutos.

Pronóstico del tiempo que entrega, como siempre, la Dirección Meteorológica de Chile. Contarles en este caso que comenzamos revisando El Salvador, que el día de hoy, viernes 8 de mayo, tendrá una temperatura máxima de 24 grados. La mañana se presenta con cielos despejados. Por la tarde tendremos cielos despejados y en la noche cielos despejados también. En El Salvador, la máxima para hoy, 24 grados.

Nos vamos ahora a Chañaral para contarles que en Chañaral el día de hoy, viernes 8, máxima de 16 grados. La mañana se presenta cubierto y niebla variando a despejado. Por la tarde llegará el sol, cielos despejados en Chañaral, variando a nublado. Y en la noche, cielos cubiertos, mayor cantidad de nubosidad en Chañaral, máxima 16 grados. Llegamos a Caldera, donde la estación meteorológica de Caldera a esta hora indica que hay 11 grados. Se espera una máxima para hoy de 18 grados. En Caldera, la mañana está cubierto con niebla variando a despejado. Ya por la tarde, la niebla y las nubes se retirarán, dando paso a un cielo despejado que irá variando durante la tarde a nublado. Ya en la noche, cielos cubiertos, nubosidad total en Caldera, máxima para hoy 18 grados. El Huasco el día de hoy tendrá un clima espléndido, tendrá una máxima de 21 grados, en la mañana se presenta con cielos despejados, misma situación para la tarde. La noche estará despejado, pero variando a cubierto. La máxima para hoy en el Huasco, 21 grados.

Va a llenar a esta hora, perdón, va a llenar para el día de hoy, presentará una máxima de 28 grados. En la mañana, cielos despejados, misma situación para la tarde, cielos despejados. En la noche, despejado, máxima 28 grados para hoy, va a llenar.

Predina para hoy, viernes 8, máxima de 22 grados. En la mañana, cielos despejados. Por la tarde, cielos despejados. Y en la noche, cielos despejados. Clima perfecto para Freidina el día de hoy. Máxima 22 grados pronosticados.

Llegamos a la capital de la región de Atacama, Copiapó, que el día de hoy espera una máxima de 26 grados. La mañana tendrá cielos despejados, también la tarde y la noche, cielos despejados para el día de hoy. Buenas temperaturas, máxima de 26 grados para Copiapó. Es lo que indica a esta hora el pronóstico de la Dirección Meteorológica de Chile.

Solamente 15 minutos nos separan de las 9 de la mañana. Escuchamos a esta hora Miguel Mateos. Llámame si me necesitas.

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1: 8:50 a.m.
2: Faltan 10 minutos para que sean las 9 de la mañana. Revisamos a esta hora en Candelaria Radio las efemérides para el día de hoy. Bueno, hoy es un día histórico en Europa porque hoy se está conmemorando el Día de la Victoria en Europa. Estamos hablando del fin de la Segunda Guerra Mundial en el continente en el año 45. Tras la rendición firmada el día anterior, hoy se celebra oficialmente el fin de las hostilidades en Europa. Es un día de memoria y alivio global, recordando el momento en que las campanas volvieron a sonar en ciudades que habían estado bajo ocupación durante años. También en el mundo de la música, en 1970 tenemos el lanzamiento de Let It Be. Se publica en el Reino Unido el último álbum de estudio de los Beatles. Aunque se grabó antes que Abbey Road, salió después de que la banda anunciara su separación. Un disco que, con temas como Get Back, o el que le da nombre al álbum, cerró con una década, ¿no?, de revolución cultural. También un día como hoy, de 1953, nace Alex Van Halen. Hoy cumple años el legendario baterista y cofundador de Van Halen, o Van Halen. Su sonido potente y su icónica batería de doble bombo fueron el motor rítmico que definió el hard rock de los 70 y 80. Si hoy buscan energía para terminar la semana, hoy es el día para subir el volumen. Claro que sí, ¿eh? Después podríamos tocar algo de Van Halen, ¿no? Bien, para empezar bien prendido el día. Vamos con salud. En este caso, un día como hoy, de 1980, ocurre la erradicación de la viruela. La Asamblea Mundial de la Salud declara oficialmente que la viruela ha sido erradicada de la faz de la Tierra. Fue la primera vez, y una de las pocas, que la cooperación científica global logró eliminar por completo una enfermedad infecciosa. Un recordatorio de lo que somos capaces cuando trabajamos en conjunto. También en Chile, hoy es el Día Mundial de la Cruz Roja y de la Media Luna Roja. Se celebra hoy en honor al nacimiento de Henri Dunant, fundador de la organización en Chile. La Cruz Roja realiza una labor fundamental desde 1903, especialmente en zonas extremas y durante desastres naturales, siendo un pilar de apoyo para las comunidades desde el desierto hasta la Patagonia. Sí, pues la otra vez habíamos revisado justamente algo con la Cruz Roja. Acá justamente en el Trajinando la Mañana ya habíamos descubierto juntos, ¿no?, que la Cruz Roja se había comenzado a fundar se fundó en un inicio acá en Chile, en Punta Arenas. Así que, claro, efectivamente, en zonas extremas, como dice justamente acá el texto. Bueno, en el arte, el último suspiro de Gauguin, fallece Paul Gauguin, muere en las Islas Marquesas, el pintor postimpresionista francés. Su búsqueda de la libertad y su estilo lleno de colores vibrantes y formas planas influyeron profundamente en el arte moderno y en la forma en la que el mundo occidental empezó a mirar hacia otras culturas. Y un dato curioso, ¿saben qué pasó un día como hoy del año 86, del año 1886, eso sí? ¿Saben qué pasó? Se vendió la primera Coca-Cola. El farmacéutico John Pemberton comienza a vender su jarabe tónico en la Jacobs Pharmacy de Atlanta. Al principio, y esto no, por ahí no lo sabe nadie, ¿no?, muy poca gente, por ahí los más fanáticos de esta bebida. Al principio, la Coca-Cola se comercializaba como una medicina para el cerebro y los nervios. Nadie imaginaba que se convertiría en la bebida más famosa del mundo. Bueno, algunos por ahí todavía la toman para calmar los nervios, ¿eh?, o para calmar el cerebro. Pero bueno, esas son las efemérides para el día de hoy aquí en Candelaria Radio, de este viernes 8 de mayo de 2026.

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1: Una encuesta de Ipsos y Paz Ciudadana reveló que 63% de las personas cree que Chile no avanza correctamente para enfrentar la violencia escolar. El bullying y la salud mental aparecen como las principales preocupaciones dentro de los colegios. Ed Sheeran confirmó un segundo concierto en Chile tras agotar en 2 días las entradas para su primera fecha. El cantante británico se presentará el 21 y 22 de noviembre en el Estadio Bicentenario de la Florida. El remate de la casa de Mauricio Pinilla fue suspendido a última hora y reagendado para el 27 de mayo, luego de que los acreedores decidieran aumentar el precio mínimo desde 18.021 UF a 32.437 UF. La propiedad, ubicada en las brisas de Chicureo, supera los 3.300 metros cuadrados e incluye piscina, quincho y vista directa a una cancha de golf.
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10: 9 de la mañana, 3 minutos.

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2: 9 de la mañana, 5 minutos.
3: Radar de tránsito Candelaria hasta ahora para contarles cómo están las calles del centro de Copiapó. En primer lugar, les contamos que en el acceso ruta 30 hacia Copayapu a esta hora presenta tráfico muy intenso en este sector, velocidad media. El atochamiento, claro, comienza pasado en la avenida El Palomar. Atochamiento, claro, con velocidad media de 7 kilómetros por hora, duración del viaje de 3 minutos. Así que paciencia a quienes están ingresando a esta hora por ruta 30 hacia Copayapo. Contarles a esta hora también que en Colipí te presenta tráfico denso, en este caso pasado Chañarcillo. Comienza el tráfico denso y este tráfico denso dura hasta Los Carreras, velocidad media de 8 kilómetros por hora. También contarles la calle Chacabuco presenta también tráfico denso a esta hora. Comienza en Los Carreras y termina a la altura de la calle Atacama. Tenemos también tráfico. ¿Cuánto es la velocidad media en Chacabuco? ¿La tenemos? ¿Tenemos velocidad media? Sí, velocidad media de 5 kilómetros por hora en Chacabuco. Vamos ahora a la calle Chañarcillo. Esto es entre Colipí y Salas. En este caso, indica tráfico denso a esta hora, velocidad media de 8 kilómetros por hora. Tenemos también situación de tráfico denso en calle Salas, esto es entre Copayapu y llegando hasta calle Atacama. En este caso la velocidad media es de 6 kilómetros por hora. También tenemos a esta hora tráfico denso en calle Rancagua, esto es entre Los Carreras y Atacama. Velocidad media en este sector es de 3 kilómetros por hora, así que mucha paciencia a quienes transiten por este lugar. Tenemos también en calle Maipú a esta hora tráfico denso, esto es desde 19 de mayo y llegando hasta Manuel Rodríguez. Mucha paciencia también para quienes van por esa calle. En Copayapú tenemos en el sector del centro principalmente la carretera, ¿no?, de Copayapú, digamos la avenida principal de Copayapú se encuentra despejada, pero a la altura de Avenida Enríquez, pasado Avenida Enríquez, tenemos tráfico denso que llega hasta poco antes de Carlos Van Buren. Así que, ¿cuánto es la velocidad media en este tráfico denso? Es de 17 kilómetros por hora. Bueno, pero igual anda más o menos rápido, así que no hay problema. Calle Vicuña a esta hora, también tráfico denso. Esto es desde el acceso por Copayapu y llegando hasta poco antes de Avenida Wellwright, de la altura de Avenida Wellwright. Tráfico denso acá, velocidad media de 7 kilómetros. En Copayapu también, Conrado Araya, eso es en la calle, también tráfico denso a esta hora. Y tráfico denso también en Carlos Van Buren, que es desde Copayapu y hasta casi la medianía de la calle, en velocidad media en este sector de 4 kilómetros por hora. Es el radar de tránsito Candelaria que le informa de lo que está pasando en el tránsito a esta hora de la mañana. Son las 9 de la mañana con 8 minutos.

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1: A esta hora revisamos noticias aquí en Candelaria Radio, revisamos los principales titulares nacionales a esta hora. Titulares nacionales, IPC de abril anota su mayor alza en casi 4 años, 1,13%, y la inflación anual salta al 4%. Diputada Pizarro del Partido Comunista y Portonazo eran adolescentes, necesitamos un país seguro. Resultados parciales en el Reino Unido grafican una debacle del laborismo y un gran ascenso de la derecha. Incendio afecta a local comercial en Santiago, la Alameda está cortada hacia el poniente, 13 compañías de bomberos trabajan en el lugar. Investigan ataque contra vivienda donde almorzaba un carabinero, hubo 25 disparos, el hecho ocurrió en Lo Espejo. También contarles que esto según un estudio de Black and White, el 50% verá partidos del Mundial pese a ausencia de Chile, y Francia y Brasil son favoritos para ganar esta edición del Mundial de Fútbol. Colisión múltiple deja una mujer y 2 hombres fallecidos en la Ruta 5 Norte. Otros 3 involucrados fueron detenidos. Medio Oriente, Estados Unidos aún espera respuesta iraní para acabar con la guerra. Líder de allanada comunidad de Temucuicui lleva casi 5 años en clandestinidad política. Servicio Ambiental sugiere cesión de predio a Grupo Dieguita para extender el tren a La Calera. Son parte de las informaciones que a esta hora de la mañana les contamos aquí en el Trajinando la Mañana. También en el mundo de los deportes, Federico Valverde del Real Madrid saca la voz tras el escándalo, mientras dan a conocer drástica decisión que podría tomar el club con su caso. Las informaciones a esta hora de la mañana, como siempre, en el Trajinando la Mañana.

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1: Nueve de la mañana con 24 minutos, volvemos aquí al Trajinando la Mañana y es hora de revisar noticias locales. Comenzamos revisando esta información que tiene que ver con un incendio que destruyó una vivienda y dejó una persona damnificada en Diego de Almagro. La emergencia ocurrió durante la madrugada de este viernes en el sector Villa Latina de Diego de Almagro, movilizando a personal de bomberos y carabineros. De acuerdo con la información entregada por Senco Andacama y la central de bomberos de Diego de Almagro, el incendio estructural se registró cerca de las 5 de la mañana en Avenida Perú 1061. La emergencia afectó a dos viviendas de material ligero, dejando una de ellas completamente destruida y otra con daños cercanos al 50%. Además, una persona resultó completamente damnificada producto del siniestro, trasladándose posteriormente a la casa de familiares. Pese a la magnitud del incendio, no se reportaron personas lesionadas. Al momento de emitirse el informe, la situación ya se encontraba controlada, mientras voluntarios de bomberos continuaban realizando labores de remoción en el lugar. Bueno, una situación lamentable, ¿no? Este incendio que dejó a una persona damnificada, pero por suerte, dentro de todo, sin heridos ni fallecidos. Siempre decimos lo mismo ante estos casos, ¿no? De repente, perderlo todo, sí, es lamentable, es triste, es tremendo, es una tragedia, pero mayor es perder la vida, porque esa no se recupera. 9 de la mañana ya con 26 minutos, nos vamos a ir a nuestra tanda comercial a esta hora y al regreso seguiremos con más noticias, ya llega el informe de tronaduras y más aquí a Candelaria Radio, espérenos, ya volvemos.
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1: Tengan todos muy buenos días y saludos cordiales desde nuestros estudios centrales aquí en Candelaria Radio. Damos paso a un informativo de tronaduras para el día de hoy, informativo que, como siempre, llega por cortesía de las empresas mineras de la comuna, quienes nos han hecho llegar hasta nuestros estudios centrales el horario de tronaduras de sus respectivas operaciones. Comenzamos este informativo revisando la información que nos envía Sociedad Contractual Minera Carola, que informa que para el día de hoy, jueves 7 de mayo de 2026, en el horario matinal, para el día de hoy, viernes 8 de mayo de 2026, en el horario matinal de 7:30 a 8 de la mañana, no se realizaron tronaduras de producción en su operación principal, Mina Carola. Informa el Departamento de Perforación y Tronadura de la Superintendencia de Ingeniería de Sociedad Contractual Minera Carola. Vamos ahora con la información que nos envía Sociedad Contractual Minera Atacama Cosán, que informa que el día de hoy, viernes 8 de mayo de 2026, en jornada matinal de 8 a 8:30 de la mañana, no se realizaron tronaduras de producción en sus operaciones principales. Informa la Gerencia de Operaciones División Mina de Sociedad Contractual Minera Atacama Cosán.

9 de la mañana ya con 32 minutos, trajinando la mañana por Candelaria Radio, más cerca de ti. Contarles a esta hora informaciones locales, en este caso vamos a seguir revisando informaciones locales a esta hora de la mañana. Freestyler atacameño clasificó a importante final nacional y representará a Atacama. El representante regional obtuvo el primer lugar en la modalidad de audición online y será parte de la clasificatoria que se desarrollará este sábado 9 de mayo en el Empalme de Coquimbo. El freestyle de Atacama tendrá representación en una nueva competencia nacional. Sergio Carvajal, conocido en la escena como Scream, logró clasificar directamente a la final de Iraqi Battles tras adjudicarse el cupo de Coquimbo mediante una audición por video organizada junto a FNL Chile y The Master Street. El freestyle es una disciplina de improvisación de rimas ligada a la cultura del hip hop, donde los participantes crean letras en el momento y compiten en batallas evaluadas por creatividad, ingenio y capacidad de respuesta. La información fue confirmada a través de las redes sociales de la organización, donde destacaron al competidor atacameño como el ganador del proceso online que reunió a exponentes de distintos puntos del país. La publicación además confirmó que Scream será parte de la jornada que se

Realizará este sábado 9 de mayo en el Empalme de Coquimbo, evento que contará con inscripciones desde las 16 horas y filtros a partir de las 17 horas. Scream, de 28 años, ha construido su destacada trayectoria dentro del freestyle regional, representando a Atacama en competencias como Red Bull Plaza, Supremacía MC y BDM, además de obtener diversos títulos locales. En este caso, el freestyler señaló sentirse orgulloso de representar nuevamente a la región en un escenario nacional. Además, realizó un llamado a los jóvenes interesados en el freestyle a atreverse a participar y entrenar constantemente. La competencia corresponde a una clasificatoria vinculada a FNL Chile, en colaboración con The Master Street, reuniendo a distintos exponentes del freestyle nacional en la comuna de Coquimbo. Buena noticia entonces, y por supuesto siempre bancamos y apoyamos, ¿no?, a los representantes de nuestra región, quienes van a competir a competencias nacionales. Enhorabuena entonces, que le vaya muy bien. 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
1: De la mañana con 47 minutos, volvemos al Trajinando la Mañana por Candelaria Radio, más cerca de ti. Continuamos a esta hora revisando informaciones locales, contarles que avanzan trabajos en Centro Cultural Atacama y entregan una posible fecha de reapertura. Tras casi un año de inactividad, producto de los severos daños estructurales causados por el sismo del 6 de junio de 2025, la municipalidad de Copiapó confirmó el inicio de los trabajos de reparación en el Centro Cultural Atacama. El emblemático edificio, que ha mantenido su fachada cerrada y su cartelera suspendida, entrará en una fase crítica de reconstrucción que se extenderá por los próximos 90 días. El director de la SECPLAC, Sergio Baudoin, detalló que la licitación ya fue adjudicada a la empresa regional, la cual tiene un plazo establecido para entregar las obras, las cuales deberían estar listas a fines de julio. La intervención es profunda, se deben reparar pilares, muros, cielos y pisos en los tres niveles del edificio, además del subterráneo, abarcando una superficie total de 5.200 metros cuadrados. Uno de los puntos más críticos de la obra es la reposición de los ventanales de la fachada, los cuales estallaron durante el sismo, proyectando restos hacia la vía pública. Según los estudios técnicos realizados por ingenieros civiles, el colapso se debió a fallas en las juntas de dilatación de la estructura. Para evitar que este peligroso incidente se repita, se implementará un nuevo sistema de instalación. Pese al cierre del edificio neurálgico en la capital regional, la actividad cultural no se detuvo, aunque sí sufrió una drástica readecuación. María Isabel Neira, encargada subrogante del Departamento de Cultura, señaló que la emergencia obligó a aplicar una política de descentralización forzada. Talleres, obras y presentaciones debieron trasladarse a sectores como Paipote, El Palomar y San Pedro y Totoral, utilizando centros comunitarios y salones alternativos. Si bien la gestión municipal destaca esta itinerancia como un logro, el sector artístico local espera con ansias el retorno al Centro Cultural Atacama para la cartelera de fin de año, recuperando así el escenario con mejores condiciones técnicas de la región. Bueno, esperamos que prontamente puedan avanzar estos trabajos, ¿no? Y ya tener una posible fecha de reapertura del Centro Cultural Atacama, centro que sufrió daños, ¿no?, durante este sismo en el año 2025. 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
1: Santiago será sede de la On Squad Race World Series 2026, una competencia internacional de running por relevos que reúne equipos de 4 personas. El evento se disputará el 16 de mayo en Las Condes y el ganador clasificará a una final mundial en Los Ángeles. 2 exintegrantes del equipo económico de Michelle Bachelet realizaron una autocrítica por la reforma tributaria de 2014. Alejandro Mico y Andrea Repetto reconocieron que sobreestimaron el crecimiento económico y que el Estado siguió gastando como si el país mantuviera holguras fiscales permanentes. Bill Gates afirmó que la mayoría de las empresas de IA fracasará pese al auge bursátil del sector. El fundador de Microsoft aseguró que el mercado terminará dominado por gigantes tecnológicos y advirtió que la IA transformará profundamente el empleo, la economía y los sistemas tributarios.
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11: 10 de la mañana, 4 minutos.

10 de la mañana con 5 minutos. Volvemos aquí al Trajinando la Mañana, solamente por Candelaria Radio, la radio que está más cerca de ti. Recuerden que nos escuchan a través de la red de emisoras de Candelaria Radio para toda la provincia de Copiapó en el 106.7 de la frecuencia modulada, señal que se emite para todo Copiapó y Tierra Amarilla. También estamos en el 104.1 FM de Los Loros y el Valle de Copiapó y la 89.1 FM de Caldera y de Bahía Inglesa. Contarles lo siguiente, porque sorprenden a sujetos cargando mallas robadas en plena Ruta 5 Norte. Hay dos detenidos en este caso. Contarles que un patrullaje preventivo realizado por carabineros de la Tenencia de Carreteras Atacama Norte permitió la detención de dos sujetos acusados del delito de receptación de especies, luego de ser sorprendidos cargando mallas de receptación de especies, luego de ser sorprendidos, perdón, cargando mallas perimetrales, ahí sí, presuntamente sustraídas desde la Ruta 5 Norte en la comuna de Copiapó. El hecho ocurrió cerca de las 21 horas con 20 minutos de la noche, a la altura del kilómetro 836 de la ruta, cuando funcionarios policiales que se desplazaban por el sector detectaron un camión blanco estacionado a un costado de la carretera. En el lugar, cuatro individuos cargaban diversas mallas perimetrales de la parte trasera del vehículo. Al notar la presencia de carabineros, los sujetos escaparon en distintas direcciones. Pese a ello, dos de ellos lograron ser detenidos. Se trata de dos hombres chilenos de 24 y 23 años, quienes no registraban causas pendientes con la justicia. Tras el procedimiento, carabineros realizó una revisión del camión utilizado, verificando que no mantenía encargo por robo. Además, en la zona de carga encontraron una malla perimetral y a unos 50 metros del lugar otras 21 estructuras metálicas tipo Alfa 3D, según lo reportó el teniente de carabineros Johan González Olarte, jefe de la Tenencia de Carretera de Atacama Norte. Bueno, ¿a qué tema estar robando? En este caso los encontraron, ¿no?, sorprendidos robando mallas perimetrales. Me llama la atención, eso es un material muy específico, ¿no? Como para, no sé, oye, lucubrar en este caso, pero parecería casi una especie de encargo por robo, ¿no? Un robo por encargo, es lo que quise decir. Claro, o sea, es muy específico el material. Estas mallas perimetrales son bien específicas, se ocupan para ciertas cosas. Entonces, me parecería que va por ahí, pero eso lo tendrá que averiguar la justicia. Son las 10 de la mañana con 7 minutos. 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

10 de la mañana con 19 minutos. Volvemos aquí al Trajinando la Mañana de Candelaria Radio. Seguimos a esta hora revisando informaciones locales. Contarles que el balance de vivienda 2025, Atacama reduce el déficit habitacional, pero todavía persisten dificultades para la clase media. La región de Atacama enfrenta importantes desafíos en materia de habitacional y de infraestructura. Así quedó reflejado durante la presentación del balance de vivienda 2025, una actividad organizada por la Cámara Chilena de la Construcción. En la instancia participaron autoridades regionales, representantes del sector privado y dirigentes sociales, quienes analizaron las cifras habitacionales de la región y los principales desafíos para mejorar la calidad de vida de las familias atacameñas. Uno de los temas que marcó la jornada fue la disminución del déficit habitacional en Atacama, aunque también advirtió un fuerte impacto en las familias de clase media que continúan viendo cada vez más lejana la posibilidad de acceder a una vivienda propia. El presidente de la Cámara Chilena de la Construcción Atacama, Cristian Alzamora, valoró el desarrollo de la actividad, aunque reconoció que aún existen importantes brechas en la región. Por su parte, el seremi de Vivienda y Urbanismo, Maximiliano Barrio Nuevo, indicó que el trabajo apunta no solamente a la construcción de viviendas, sino también al mejoramiento integral de las ciudades. Además, la autoridad abordó las críticas relacionadas con viviendas entregadas que actualmente se encontrarían deshabitadas o mal utilizadas, asegurando que se reforzarán las fiscalizaciones. Otro de los expositores fue Daniel Serey, quien presentó las cifras del balance habitacional y advirtió sobre el complejo escenario que enfrenta la clase media. Respecto a las soluciones más próximas para enfrentar esta problemática, desde la Cámara Chilena de la Construcción indicaron que uno de los principales desafíos pasa por agilizar los permisos de edificación y avanzar en medidas que permitan reducir los costos de los proyectos habitacionales, facilitando así el acceso a la vivienda, especialmente para las familias de ingresos medios. Desde la Cámara Chilena de la Construcción y el Ministerio de Vivienda coincidieron en la necesidad de avanzar en infraestructura habilitante, conectividad, planificación urbana y modernización de sus procesos, todo esto con el objetivo de mejorar la calidad de vida y atraer nuevas inversiones a la región de Atacama. Bueno, importante estas reuniones que se dan entonces de la Cámara Chilena de la Construcción, ¿no?, junto con el Ministerio de la Vivienda. De esta manera se puede mejorar y avanzar en políticas para, en este caso, mejorar el acceso a la vivienda. 10 de la mañana ya con 22 minutos. Último temita antes de irnos a nuestra tanda comercial.

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2: 10 de la mañana, 30 minutos.

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1: Tengan todos muy buenos días y saludos cordiales desde nuestros estudios centrales aquí en Candelaria Radio. Damos paso a esta hora a un informativo de tronaduras para el día de hoy, informativo que, como siempre, llega por cortesía de las empresas mineras de la comuna, quienes nos han hecho llegar el horario de tronaduras de sus respectivas operaciones. Comenzamos este informativo revisando la información que nos envía Sociedad Contractual Minera Carola para su operación principal en Mina Carola. Se indica que el día de hoy, viernes 8 de mayo del presente año, en jornada matinal de 7:30 a 8:00 a.m, no se realizaron tronaduras de producción en su operación principal Mina Carola. Informa a esta hora el Departamento de Perforación y Tronadura de la Superintendencia de Ingeniería de Sociedad Contractual Minera Carola. Vamos ahora con la información que nos envía Sociedad Contractual Minera Atacama Cosán, que indica que para el día de hoy, viernes 8 de mayo del presente año, en jornada matinal de 8:00 a 8:30 a.m, no se realizaron tronaduras de producción en las operaciones principales de Atacama Cosán. Informa la Gerencia de Operaciones División Mina de Sociedad Contractual Minera Atacama Cosán.
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1: Diez de la mañana con 42 minutos. Volvemos aquí al Trajinando, la mañana de Candelaria Radio, siempre con buena música. Ahí pasaba All She Wrote del grupo Firehouse. Harto rock, super rock, podríamos decir, para comenzar esta mañana con harta energía aquí en el 106.7 de la frecuencia modulada y su red territorial de emisoras. Contarles que a esta hora se está realizando el gobierno en terreno. Esta jornada, ¿no?, de el gobierno en terreno comenzó a eso de las 10 de la mañana y hasta las 14 horas el día de hoy. Se está realizando puntualmente en calle Playa Brava, número 1969, con avenida El Chañar, sector Villa Universidad Católica, en la ciudad de Copiapó. Instancia en la que a esta hora están participando diversos servicios públicos, les cuento, como Servicio Nacional de Migraciones, el IPS Chile Atiende, Seguridad Pública, FOSIS, Serviu, Carabineros de Chile, Vacunatorio Móvil y Denuncia Seguro. Servicios que estarán disponibles para la atención directa de la comunidad. Bueno, al respecto habló la delegada presidencial regional de Atacama, Sofía Cid Bersalovich, y señaló que para el gobierno del presidente José Antonio Kast es primordial dar continuidad a que las personas puedan acceder a los beneficios y programas que tienen los servicios públicos que están en la región de Atacama, sin impedimentos en cada sector de la comuna de Copiapó. Instancia en la que la autoridad regional reforzó el llamado a ser parte de este despliegue en terreno. El principal objetivo del gobierno en terreno es facilitar el acceso a la información de los ciudadanos, donde pueden contar con atención directa, realizar trámites en línea y la entrega de asistencia en diversas áreas que lo requieran los usuarios. Ya lo saben, entonces está desplegado a esta hora el gobierno en terreno, va a estar hasta las 14 horas. Esto será en calle Playa Brava, número 1969, con avenida El Chañar, esto en el sector de la Villa Universidad Católica. Allí pueden aprovechar de hacer trámites, ¿no? Si alguien tiene que hacer algún trámite de Chile Atiende, Seguridad Pública, FOSIS, Serviu, Carabineros, van a estar todos atendiendo. También el Servicio Nacional de Inmigración es muy importante. También el Denuncia Seguro, Vacunatorio Móvil, sobre todo en esta época que estamos ya en pleno... Bueno, se siente como un invierno más que un otoño, pero el clima, ¿no?, está bien variante. 10 de la mañana ya con 44 minutos, Candelaria Radio, siempre más cerca de ti.

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1: Diez de la mañana con 54 minutos. Volvemos aquí al Trajinando la Mañana, solamente por Candelaria Radio, más cerca de ti. Contarles a esta hora que la Municipalidad de Copiapó va a comenzar la reconstrucción del Centro Cultural Atacama. La obra contempla la reparación y mejoramiento de toda la infraestructura. El 6 de junio del año 2025, un sismo sacudió fuertemente a la región de Atacama, dejando daños colaterales y considerables, ¿no?, en un edificio clave para la vida cultural de la comuna. Estamos hablando del Centro Cultural Atacama. El alcalde, Maglio Ciccardini, instruyó a la Secretaría de Planificación Comunal, la SECPLAC, acelerar ya los procesos para ejecutar las reparaciones requeridas que ya comenzaron. El director del SECPLA y alcalde subrogante, Sergio Baudoin, explicó que la firma adjudicatoria ya inició el proceso de reconstrucción y tiene un plazo definido para la ejecución de las obras. La empresa tiene un plazo de 90 días para realizar las reparaciones necesarias en el edificio, que cuenta con más de 5.000 metros cuadrados y presenta, en este caso, daños en distintos puntos. Esperamos tener el edificio operativo en agosto, pero lo más importante es adoptar todas las medidas necesarias para evitar que una situación de este tipo vuelva a repetirse, subrayó. La sociedad constructora Asesorías y Accesorios LG2 fue la empresa adjudicada para ejecutar la reconstrucción por un monto de 257.588.317 pesos. Por su parte, la directora subrogante del Departamento de Cultura, Turismo y Patrimonio de la Municipalidad de Copiapó, María Isabel Neira, destacó que pese al sismo, la agenda artístico-cultural de la comuna no ha parado. Después del sismo, relocalizamos diversas actividades y redoblamos nuestro trabajo en distintos sectores de la comuna, fortaleciendo uno de los itinerarios centrales de nuestro departamento, que es el descentralizar el acceso a la cultura. Mantuvimos una cartelera permanente con artistas locales, continuamos con las actividades de turismo y patrimonio, la Orquesta Sinfónica Municipal de Copiapó siguió con su programación y la Biblioteca Municipal continúa desarrollando actividades itinerantes. El Centro Cultural Atacama cuenta con un teatro con capacidad para 800 personas, además de salas para talleres, camarines y otros espacios destinados para la formación y al encuentro artístico comunitario. En este caso, contarles también que la cartelera cultural de mayo ya se encuentra disponible en Cultura Copiapó y en las redes sociales de Instagram y Facebook @culturacopiapó.cl. Así que ahí pueden ver el resto de actividades programadas y es una buena noticia, ¿no? Justamente la reconstrucción de este importante centro cultural que da cabida justamente a las distintas expresiones artísticas en nuestra comuna. 10 de la mañana con 57 minutos, hora de noticias, informa Radios Regionales.
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3: Donald Trump criticó el precio de las entradas para el Mundial 2026, señalando que ni él pagaría $1,000 por asistir a un partido. El mandatario cuestionó que muchos estadounidenses no puedan acceder a los encuentros por los altos valores. Shakira volverá a tener una canción oficial de un Mundial de fútbol con Die Die, tema del torneo 2026 en Estados Unidos, México y Canadá. La artista ya había marcado los mundiales de Sudáfrica 2010 y Brasil 2014. La justicia acreditó abusos sexuales cometidos por el fallecido exarzobispo Francisco Javier Cox contra 7 víctimas, aunque cerró definitivamente la causa por prescripción. Los hechos investigados ocurrieron entre 1975 y 1988.
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8: 11 de la mañana, 2 minutos.

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2: Once de la mañana con 13 minutos, volvemos al Trajinando la mañana, momento de comenzar a revisar el horóscopo aquí en Candelaria Radio y contarles, lógicamente, nuestro formato, como es habitual, ¿no? Vamos siempre de 3 en 3, revisando los 13, vamos revisando de a 3 los signos, separados por la canción de la suerte, luego otros 3 signos, canción de la suerte, y así hasta completar todo el horóscopo. Dicho lo anterior, comenzamos ya revisando los 3 primeros, que son Aries, Tauro y Géminis. Aries dice lo siguiente: se ha acostumbrado a vivir con lo justo sin utilizar los recursos valiosos que la vida le provee, pero de nada sirve que los pase por alto y evite disfrutar de esas facilidades antes de aclarar algo. Con quien ama, usted quiere pasar un tiempo a solas para reflexionar sobre el tema. Vamos con Tauro. Es fácil amarrarse a las tareas que luego va a querer abandonar. La menor excusa le bastará para dejar sus compromisos. A pesar del tiempo que se conocen, sigue dividiéndolos los mismos temas de siempre. Ambos saben que no van a ceder y es mejor comenzar a aceptarlo. Y cerramos con Géminis este primer bloque, que dice lo siguiente: por lo que parece, ni usted ni la otra parte quieren escucharse. Es necesario traer de vuelta la comunicación entre ambos para salir de este impasse negativo para todos. Es posible que haya seriedad en el amor, pero sin que eso impida que ambos disfruten a fondo de la relación. Ahí estaban entonces los 13 primeros símbolos del horóscopo. La canción de la suerte para ellos llega junto con los fabulosos Cadillacs, Calaveras y Diablitos.

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11 de la mañana ya con 10 minutos. Continuamos a esta hora revisando el horóscopo aquí en Candelaria Radio. Contarles, vamos a continuar con Cáncer, Leo y Virgo. Y en este caso comenzamos con Cáncer. Dice: siempre le motiva un auténtico deseo de ayudar, pero no todos se dan cuenta de todo lo que usted hace por los demás. Piense que no toda la gente tiene su buena disposición. Para la otra persona es un alivio que usted deje las bromas de lado y se aboque a escucharla seriamente. Vamos ahora con Leo, que dice lo siguiente: parece no haber otra manera de llegar a la meta que tratar una y otra vez hasta que aprenda la fórmula exitosa. En su vida hace falta un poco de frivolidad, se comporta con demasiada seriedad y eso le resta el disfrute de su tiempo libre. Elija actividades que le diviertan. Y cerramos este bloque con Virgo, que dice: está bien hacer planes y esperar que se cumplan, pero tome en cuenta los imprevistos y sea capaz de adaptarse a ellos. La vida tiene formas de sorprenderle. Prefiera olvidarse de los temas que le despiertan tristeza. Usted prefiere pasar una tarde alegre en buena compañía. Ahí estaban entonces los tres siguientes signos del horóscopo. La canción de la suerte para ellos. Vaya qué suerte tuvieron, ¿eh? Se llevaron un buen artista. Bon Jovi, Living on a Prayer.

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1: Continuamos revisando el horóscopo aquí en Candelaria Radio. Son ya las 11 de la mañana con 17 minutos. Bien, nos quedamos en Virgo, continuamos con Libra, Escorpión y Sagitario. Mucha suerte para ellos. Libra dice, existe un escape de esa agobiante situación laboral. Necesita creer más en usted y ver las alternativas. No tiene ganas ni la intención de entregar una respuesta negativa, pero mientras antes lo haga, menos tiempo va a perder lejos de las tareas a las que debe volver y completar. Vamos ahora con Escorpión. El temor le acecha, puede ser al cambio o al estancamiento de la profesión. Confía en que la vida le entrega, y no se preocupe de parecer centrado en sí mismo. Es importante dar atención a todo lo que siente y vive. No ponga en duda su derecho de estar tranquilo y ser feliz. Y cerramos con Sagitario. Dice, proteja el espacio que ocupa dejando controlar a sus colegas. Más bien, sea una ayuda especial para ellos. Alguien pone límites a lo que usted puede revelar acerca de una situación personal, así que váyase con cuidado, dice acá, y no se deje presionar para que hable más de la cuenta. Ahí estaban entonces los tres signos del horóscopo, en este caso Libra, Escorpión y Sagitario. Canción de la suerte para estos tres signos llega junto con Bloque Depresivo. Continentales.

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1: Once con 21, seguimos aquí en el Trajinando la Mañana de Candelaria Radio. Estamos con el horóscopo del día de hoy. Nos quedan los últimos tres signos del horóscopo. Estamos hablando de Capricornio, Acuario y Piscis. Mucha suerte para ellos. Capricornio dice, si a veces usted se rebela contra las estructuras convencionales, es porque ya no le sirven para continuar creciendo y requiere de un ambiente más tolerante. El amor se aleja de las fantasías y abre los ojos a la realidad, que por esta vez es superior a todo lo que usted ha soñado. Vamos con Acuario. Gracias a la facilidad para moverse con soltura y calidez entre distintas personas, usted se gana el respeto de quienes le conocen. Las puertas se van abriendo a su paso. En el amor, no sigue las convenciones y rompe con las estructuras. Está a punto de encontrar compañía. Y cerramos con Piscis, dice, no busque justificarse ante los demás. Basta con que usted sienta la necesidad urgente de cambiar para que lo haga. Así que esa inquietud que le domina irá encontrando su cauce. No escarbe en el pasado en busca de respuestas. Puede meterse en problemas adicionales. Último tema para estos tres signos del horóscopo antes de irnos a la tanda. Vamos a ir con Color Me Bad. Esto se llama All for Love.

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3: 11:29 a.m.
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5: Tengan todos muy buenos días y saludos cordiales.

Se indica que el día de hoy, viernes 8 de mayo de 2026, la operación principal, Mina Carola, no realizó tronadura de producción en jornada matinal de 7 y media a 8 de la mañana. Es la información que nos entrega a esta hora el Departamento de Perforación y Tronadura de la Superintendencia de Ingeniería de Sociedad Contractual Minera Carola. Vamos ahora con la información que nos envía Sociedad Contractual Minera Atacama Cosan, que informa que el día de hoy, en este caso viernes 8 de mayo de 2026, en jornada matinal de 8 a 8 y media de la mañana, no se realizaron tronaduras de producción en las operaciones principales de Atacama Cosan, informa la Gerencia de Operaciones, División Mina, de Sociedad Contractual Minera Atacama Cosan.

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1: Once de la mañana con 32 minutos, volvemos aquí al Trajinando la Mañana de Candelaria Radio, la radio que está más cerca de ti. Recuerde que puede ponerse en contacto con nosotros al WhatsApp Candelaria, más 569-8454-5644. Nos escucha a través de la red de emisoras de Candelaria Radio para la provincia de Copiapó, 106.7 FM de Copiapó y Tierra Amarilla, 104.1 FM de Los Loros y El Valle, 89.1 FM de Caldera y de Bahía Inglesa. A esta hora contarles más informaciones que están en nuestro sitio web fmcandelaria.cl. Contarles que la Policía de Investigaciones de Atacama denunció a dos extranjeros tras la fiscalización realizada en Vallenar. Detectives del Departamento de Migraciones y Policía Internacional, la DEMIC de la PDI Vallenar, realizó un operativo de fiscalización de ciudadanos extranjeros en locales comerciales de esa comuna, denunciando a dos personas del Servicio Nacional de Migraciones. Oficiales policiales del DEMIG llevaron a cabo un procedimiento de fiscalización de extranjeros en Vallenar, específicamente a locales comerciales ubicados en la zona norte de la comuna, donde lograron controlar a un total de 13 personas de distintas nacionalidades, logrando establecer que un venezolano y un colombiano infringían la ley de migración y extranjería, por lo que fueron denunciados al Servicio Nacional de Migraciones, señaló la comisaria Carla Álvarez, jefa del DEMIC Vallenar. La oficial policial añadió que las infracciones cometidas por las personas denunciadas corresponden al ingreso al país con antecedentes policiales y mantener documentación migratoria vencida. Además, en el desarrollo del operativo se notificaron a 3 personas de expulsión, 2 venezolanos y un colombiano. Bueno, es la información que está en nuestro sitio web fmcandelaria.cl. Buenas noticias, obviamente. Siempre es bueno que, en este caso, el DEMIC haga, el Departamento de Migraciones, ¿no?, y de Policía Internacional haga su trabajo. Y, obviamente, quienes están de manera ilegal en nuestro país y están, en este caso, trabajando, ¿no?, de manera ilegal en nuestro país, deben ser correctamente expulsados, ¿no? Y, obviamente,

solucionar en este caso sus problemas legales que tengan en sus respectivos países, ¿no? Y volver a ingresar por la puerta grande, ¿no? Por donde corresponde, ¿no? Haciendo todo el trámite legal. Así que muy bien en este caso el trabajo de la policía de investigaciones, que siempre ahí nos manda la información al momento. 11 de la mañana con 35 minutos. 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
1: ¿Qué temazo escuchábamos allí? Por supuesto, el gran Ozzy Osbourne, ¿eh?, que se nos fue hace poquito, ¿eh? El gran Ozzy Osbourne, Mama, I'm Coming Home, ¿eh? Fue uno de los temas que más sonaron, ¿eh?, el día que falleció el querido Ozzy Osbourne, ¿eh?, el señor de las tinieblas, ¿eh? Para quienes somos rockeros, la verdad es que, claro, sí, la verdad es que Ozzy es una leyenda. Contarles a esta hora que vamos a seguir revisando informaciones de nuestro sitio web fmcandelaria.cl. Hidrometalurgia Deco Delco Salvador genera economía circular mediante la reutilización de residuos industriales. La Superintendencia de Hidrometalurgia Deco Delco Salvador concretó la venta de 531 toneladas de residuos comercializables, lo que generó ingresos por hasta 747 millones y cuya iniciativa se enmarca en la estrategia de economía circular que lleva adelante la cuprífera estatal. La venta de estos residuos se desarrolló entre enero y abril del año 2026 mediante un contrato adjudicado a Geobarra, una empresa especialista en gestión de residuos y disposición final, lo cual permitió retirar materiales que se encontraban acopiados en la planta química, ordenando el área y optimizando el uso de espacios. Los residuos corresponden a 204 toneladas de placas de acero en desuso y 327 toneladas de ánodos de plomo provenientes del desgaste natural de la operación en la nave de electroobtención y en cuya gestión se consideraron procesos de segregación, preparación y despacho bajo estándares de seguridad, asegurando la trazabilidad durante toda la operación. Bueno, además de generar valor económico, esta acción permitió avanzar en economía circular, reducir pasivos operacionales y mejorar la gestión de activos industriales. Esteban Cruces, superintendente de la hidrometalurgia de Codelco Salvador, destacó que este tipo de iniciativas reflejan el compromiso con una operación más eficiente y sustentable, donde la identificación de oportunidades desde el terreno permite no solo resolver brechas históricas, sino además aportar directamente a los resultados del negocio y al bienestar de las personas en sus espacios de trabajo. La recuperación de espacios tras la venta de estos residuos significó además de mejores condiciones de seguridad en el área, mayor orden operacional y un estándar más alto en la gestión visual de la planta. Esta información usted la puede encontrar en nuestro sitio web fmcandelaria.cl, el portal informativo de la región de Atacama. Son ya las 11 de la mañana con 47 minutos. 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
1: James Cameron y Disney enfrentan una demanda de la actriz Kuoriyanka Kilcher, quien acusa que sus rasgos faciales fueron usados sin autorización para diseñar a Ney Tiri en Avatar. La intérprete sostiene que el director reconoció haber tomado inspiración directa de una fotografía suya cuando tenía 14 años. Un soldado israelí fue captado profanando una estatua de la Virgen María en el sur del Líbano, pocos días después de otro incidente donde militares destruyeron una figura de Cristo. El ejército israelí anunció investigaciones y eventuales sanciones disciplinarias. La Unión Europea acordó prohibir la generación de imágenes sexualizadas creadas con IA sin consentimiento. La normativa también obligará a incluir marcas de agua en contenidos generados con IA desde diciembre de 2026.
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2: 12 horas, 2 minutos.

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2: 12 horas, 3 minutos.
3: Radar de tránsito Candelaria a esta hora para contarles cómo están las calles del centro de Copiapó. Contarles que a esta hora el acceso por Ruta 30 presenta tráfico muy intenso. Esto comienza desde Avenida El Palomar y en el ingreso hacia Copayapu, en este caso presenta tráfico muy intenso, velocidad media de 4 kilómetros por hora. Copayapu a esta altura también presenta tráfico muy intenso. Esto comienza a la altura de, en este caso, pasado calle Yumbel, pasado y casi llegando a calle Hierbas Buenas, comienza el tráfico denso en Copayapu y este termina en Colipí. Colipí en este caso también presenta tráfico denso a esta hora desde Copayapu y hasta en este caso la calle José Miguel Infante presenta tráfico denso la calle Colipí. En este caso Avenida Colipí, claro, presenta velocidad media de 8 kilómetros por hora. Vámonos ahora a Los Carreras que a esta hora presenta tráfico denso desde Avenida Enríquez y llegando, o pasado mejor dicho, la calle Maipú. Maipú a esta hora también presenta tráfico denso desde la entrada por Circunvalación hasta la altura de calle Atacama. Bernardo Higgins, tráfico denso en Bernardo Higgins desde Los Carreras hasta Chacabuco. Tenemos a esta hora también tráfico denso, en este caso en la calle, les digo al tiro, en la calle Chañarcillo, esto es desde Vallejo hasta la salida por Copayapu. Y por cierto, a la altura de calle, de la calle Chañarcillo, de la salida por calle Chañarcillo, indica acá carril cerrado en Copayapu. Esto es una alerta que nos envía la aplicación de Waze. Levantada obviamente por usuarios de la aplicación de Waze, advierte de un carril cerrado en Copayapu a la altura de Chañarcí o más específicamente a la altura de Vicuña Maquena. Vámonos con los tráficos moderados ahora. Hay algunas calles que están con tráfico moderado a esta hora, como es el caso de calle Salas, que presenta tráfico moderado entre Los Carreras y Diego Portales. Manuel Rodríguez, tráfico moderado entre Chacabuco y en este caso la calle Hierbas Buenas. Circunvalación a esta hora no presenta problemas en el tránsito, bastante despejado. Copayapu presenta, como bien lo dijimos, tráfico denso en el sector a la altura del centro y también más adelante, pasado Avenida Enríquez y llegando hasta Luis Flores, tráfico denso, velocidad media en este sector de 12 kilómetros por hora. Es el radar de tránsito de Candelaria Radio que a esta hora le informa de todo lo que está pasando en el centro de Copiapó.

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1: Directamente desde Halifax nos visita el gran Ed Sheeran. Hoy vamos a estar con un especial dedicado a Ed Sheeran en el cafetín de los artistas. Ed Sheeran, o por su nombre real, Edward Christopher Sheeran, nacido en Halifax en 1991 y criado en Framlingham, Inglaterra, es el ejemplo máximo de cómo la perseverancia y un pedal de loops pueden conquistar el mundo. Sus inicios estuvieron marcados por la vida del músico itinerante, tocando en bares pasillos, durmiendo en sofás de amigos y vendiendo sus propios CDs independientes. Sin embargo, su destino cambió en el año 2011 con el lanzamiento de The A-Team y su álbum debut Plus. Con su característico cabello pelirrojo y una honestidad lírica desarmante, Ed demostró que no necesitaba de una gran banda detrás para llenar el vacío del pop moderno, logrando que una simple guitarra acústica sonara con la fuerza de una orquesta entera. Comenzamos escuchando a este gran cantante, Ed Sheeran, con este, uno de sus grandes clásicos, Thinking Out Loud.
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La consolidación de Ed Sheeran como titán global, en este caso, ocurrió con los siguientes trabajos matemáticos. Su álbum Multiply y Divide. Durante esta etapa, Sheeran rompió con casi todos los récords de la industria. Claro, trabajos matemáticos porque Ed Sheeran tenía la, o tiene la costumbre, ¿no?, de que sus álbumes tengan símbolos matemáticos, en este caso la X de Multiply y el símbolo de división de Divide. Bueno, Sheeran rompió casi todos los récords de la industria, desde ser el artista más reproducido en plataformas de streaming hasta realizar la gira con mayor recaudación de la historia hasta el momento. Himnos como Thinking Out Loud, que era lo que escuchábamos, Perfect y el omnipresente Shape of You, se convirtieron en la banda sonora de bodas y estaciones de radio en cada rincón del planeta. Su versatilidad le permitió navegar sin esfuerzo entre la balada, el folk, el pop bailable y el hip hop, colaborando con leyendas que van desde Eminem hasta Beyoncé y consolidando su reputación como uno de los compositores más prolíficos y exitosos de su generación. En este 2026, Ed Sheeran ha transitado hacia una etapa de madurez, tanto personal como artística, equilibrando su estatus de superestrella con su vida como padre y esposo. Tras cerrar su épica era de álbumes matemáticos con Subtract y explorar sonidos más experimentales y colaborativos en sus proyectos más recientes, como Autumn Variation, su presencia en la industria es la de un mentor y un pilar de estabilidad. Es Ed Sheeran a quien estamos escuchando en el cafetín de los artistas. Vamos con el siguiente tema. Perfect, se llama.

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1: En FM Candelaria, informamos el horario de tronaduras para el día de hoy, juntos a las empresas mineras de la comuna. En conformidad con el acuerdo suscrito con la comunidad de Tierra Amarilla y las autoridades.
2: Tengan todos muy buenas tardes y saludos cordiales desde nuestros estudios centrales aquí en Candelaria Radio. Damos paso a un informativo de tronaduras para el día de hoy, informativo que como siempre llega por cortesía de las empresas mineras de la comuna, quienes nos han hecho llegar el horario de tronaduras de sus respectivas operaciones. Comenzamos este informativo revisando a esta hora la información que nos envía Sociedad Contractual Minera Carola, en este caso para su operación principal Mina Carola. Se indica que el día de hoy, viernes 8 de mayo de 2026, en jornada matinal de 7:30 a 8 de la mañana, no se realizaron tronaduras de producción en la operación principal Mina Carola. Informa el Departamento de Perforación y Tronadura de la Superintendencia de Ingeniería de Sociedad Contractual Minera Carola. Vamos ahora con la información que nos envía Sociedad Contractual Minera Atacama Cosan, que informa que el día de hoy, viernes 8 de mayo de 2026, en jornada matinal de 8 a 8:30 de la mañana, las operaciones de Atacama Cosan no realizaron tronaduras de producción. Informa la Gerencia de Operaciones División Mina de Sociedad Contractual Minera Atacama Cosan.

0: 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Nos vamos, quedan en compañía del servicio informativo de radios regionales y nosotros nos reencontramos el día de mañana en el Trajinando la Mañana de día sábado desde las 9 de la mañana. Por su sintonía, gracias. Que tengan un muy buen día.
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3: El Papa León XIV recibió a Marco Rubio en el Vaticano en medio de tensiones con Donald Trump por sus críticas al pontífice. La reunión abordó paz, dignidad humana, Medio Oriente y asuntos del hemisferio occidental. Solo uno de los 5 detenidos en el operativo de Temucuicui quedó en prisión preventiva. Los demás recibieron medidas cautelares menores pese a que el procedimiento incluyó allanamientos, incautación de municiones, chalecos antibalas y un vehículo en desarme. Las tasas de créditos hipotecarios bajaron de 4% en abril, por primera vez en 53 meses, llegando a 3,98%, su menor nivel desde 2021. El dato mejora las expectativas para compradores y para el golpeado mercado inmobiliario.
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7: En Candelaria Radio, te indicamos la hora.
8: 12 horas, 34 minutos.

0: Ah, no hay sanción disciplinaria deportiva, porque además se acaba la temporada, no tendría mucho sentido. $500,000 tiene que pagar cada uno de su bolsillo por el papelón que hicieron en el entrenamiento 2 días seguidos. Y se agarraron un día y al día siguiente ya terminó a las manos y con el uruguayo en el hospital.
1: Y la verdad es que, ya, bueno, justamente hoy, no sé si con una medida como paliativa, ¿no?

0: se activa lo de Mourinho, lo dice Fabrizio Romano y varios más.
1: ¿Mourinho de vuelta en el Real Madrid?
0: Es que yo creo que además es el único que te puede apagar este incendio.
1: Mira, sí, por alguien que pueda manejar esos egos.
0: Bueno, hay NBA, tenemos mucho, ¿eh? Así que con Jorgito a cargo del buque, la catita con los guantes puestos, ahí ya veo a Osvaldo listo, los borrachos del control para contarles sí, que apretada está la tabla, un punto más o menos, o una buena diferencia de gol te dicen dónde estás parado de verdad. 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
2: Te voy a echar una cámara en algún momento.
0: Hola, hola, hola, ¿qué tal? ¿Cómo les va? Muy, pero muy buenas tardes. Pauta de Juego en el aire en todos nuestros diales, todas nuestras plataformas, Antofagasta, Valparaíso, Viña, Rancagua, Temuco y todo el norte que ya saludamos. Súmese en este capítulo 2015 con el hashtag Pauta Burro. ¿Qué dice Cruzado Termo?
1: No, no, no.
0: ¿Cómo que según vi ayer en TNT, Perich estaría totalmente involucrado en el...?
1: No, no, no, no, no, no diga nada, no diga nada. Sácale, porque para, casi cae, pero saludo a Cruzado Termo.
0: Sí.
1: Y al Nico Perich, que está en sintonía también, parece.
0: Y un saludo a Roberto Cerecea, que le pegó una vendida más o menos.
1: ¿Sí?
0: Sí. El eléctrico extraordinario.
1: El eléctrico. Estaba ayer en el programa.
0: Sí.
1: Yo lo despaché ayer, ¿ah?
0: ¿Eh? Sí.
1: ¿Cómo salió el despacho?
0: Espectacular. ¿Sí? Así, mire, Fernando Agustín.
1: Pero lo hizo acá. Lo hizo en.
0: ¿Es así?
1: Yo con, ah, con el celular.
0: Con el celular y aquí. Yo mientras usted estaba hablando, yo hacía así.
1: Ah, usted le ponía.
0: Una cervecita.
1: Para... y bigote. Perfecto.
0: Y ya vamos a estar hablando de aquello, porque Fernando ayer, mientras nosotros estábamos al aire, salió el tema de que había anunciado él mismo.
1: Exactamente.
0: De la que se van a liquidar la
1: O sea, que se decreta la quiebra.
0: Y ahí estuvimos averiguando algunas cositas y harto, ¿eh? Pero quiero arrancar.
1: Sí, arranquemos con.
0: Con las copas internacionales, claro, porque.
1: Con Coquimbo, me parece, bien, ¿no? Bien ganado, bien copero, buena reacción. Creo que injustamente el equipo peruano se había puesto en ventaja en una acción fortuita, pero este equipo ha mostrado su aplomo y su carácter para jugar la Libertadores. Es decir, hoy está segundo con los mismos puntos que el Tolima,
0: claro,
1: pero tiene que recibir en la siguiente fecha el equipo colombiano y esa es una final para Coquimbo. Y
0: ganar,
1: por lo tanto, y por lo tanto, de verdad que creo que la expectativa también está superada en el caso de Coquimbo hasta ahora, ¿no? Ojalá que eso lo selle con una clasificación octavos, porque yo no sé, habría que preguntar algún estadístico. ¿Hace cuánto tiempo Chile no mete dos equipos en octavos de final?
0: Al gran Lucho Rey habría que preguntárselo.
1: Habría que preguntárselo, pero yo creo que ha pasado un buen rato. O sea, no tengo. O sea, todavía no sucede. No,
0: pero hay demasiadas chances.
1: Hay demasiadas chances. Efectivamente, están llegando con opciones tanto Coquimbo, que estamos resaltando su victoria. Y ¿sabes qué me gustó? El carácter del equipo, porque nunca perdió el control.
0: Mantuvo la siempre, hoja de ruta.
1: Siempre mantuvo, o sea, tuvo el control del juego. Entonces sí. Yo creo que esa tranquilidad le va dando señales a los propios futbolistas de que no hay que desesperarse.
2: Y yo creo, Feña, perdón que te interrumpa, que ahí fue fundamental la actitud que tuvo Hernán Caputo y que me parece que también se hizo viral un video con Guido Badalá. Porque efectivamente, tal vez no fueron los mejores primeros minutos de Guido Badalá, pero en un momento, y lo voy a decir tal cual como lo dijo el técnico de Coquimbo, le dijo, me gustó que hayas pateado, no te voy a sacar ni cagando, quédate tranquilo.
1: Claro.
2: Eso le dijo.
1: Exacto.
2: Acto seguido, se manda un golazo, termina siendo el 2-1 para Coquimbo. Claro, fue doblete, minuto 50, minuto 72. Y creo que la confianza que le transmitió Hernán Caputo a hoy por hoy de los jugadores más desequilibrantes que tiene, si es que no el más desequilibrante, fue fundamental.
1: Bueno, eso ocurrió en el minuto de hidratación del segundo tiempo, que la Conmebol ya tuvo que transparentar que lo hace para tratar de incorporar esta nueva secuencia dentro del partido, que es como lo hemos visto en la NBA, claro, ¿no es cierto? Claro, como parte del espectáculo.
0: ¿Y sabes qué? No me gusta, pero si lo vas a limpiar así, me parece perfecto.
1: Que tuvo que limpiarlo, claro, porque el otro día
0: 8 grados en San Carlos, poquito lloviendo, pausa de rehidratación.
1: No,
0: que los jugadores querían estufa.
1: Lo mejor, es mejor decir la verdad, ¿no? Decir que lo, en realidad el objetivo de esto, Coque, es meter publicidad y en algún momento determinado, y así va a ser también en la Copa del Mundo. Pero
0: mira, David, responde tu pregunta.
1: ¿Ya?
2: A ver.
0: Habría que confirmarlo, ¿ya? Es que no le creas.
1: David
0: que,
1: es un pautero.
0: Un pautero
1: que
0: de
1: no
0: aquellos.
1: Escribe, ya.
0: No escribe muy seguido. 2012.
1: 2012.
0: Que la U fue semifinalista y además avanzó a la Unión Española.
1: O sea,
2: 14 años.
1: 14 años. Wow. Es un muy, muy
0: una buen buena radiografía de chileno.
1: Exactamente. Pero también es verdad que, por contrapartida, Coque, yo creo que, a ver, si sumamos lo que hizo la U el año pasado, que llegó a semifinales de la Copa Sudamericana, este año creo que en general los equipos chilenos han sido competitivos. Por ahí se nos cayó Palestino, es verdad, yo esperaba más de Palestino, está prácticamente eliminado de la Sudamericana. O'Higgins se le complicó un poquito el empate, ayer lo tuvo, pero lo vamos a hablar, pero creo que mereció la victoria ayer en Rancagua. Los postes salvaron al Sao Paulo y tiene que definir de visita los dos últimos compromisos. Pero en Copa Libertadores creo que tanto Católica como Coquimbo han sido competitivos, que es el desde que uno le exige a los equipos chilenos en este tipo de competencia.
0: Para Coquimbo es más difícil que tal vez para los equipos grandes por un tema de cantidad de plantel, no de calidad. La competencia interna. Badala se lesionó y Chandía andaba bien y Azócar andaba bien y Badala tuvo que esperar.
2: Sí, claro.
0: Ya, te damos la oportunidad. Dos pepas. Y Chandía, jugando de Chandía, hace mucho más daño. Pasa que Azócar anda bastante bien.
1: Claro.
0: Esta vez le tocó entrar después. Tiene un interesante equipo Caputo y creo que siguieron una interesante línea después de lo del Chino González. Bueno, intentemos hacer algo similar con un técnico que va por el mismo camino. Le costó, tuvo que adaptarse un poquito, pero
1: va bien. Un proceso de transición, claro, ¿eh? Yo creo que fue muy inteligente. Caputo no lo llevó a un cambio radical de la noche a la mañana, no quiso meter su mano, mantuvo cierta fisonomía del equipo porque le dio muchos réditos, importantes réditos al equipo de Coquimbo el año pasado. Y creo que, bueno, llega el momento de la verdad, ¿no? El momento de la definición. Y por eso es que es importante valorarlo ahora. Ojalá que no se derrumbe nomás, porque lo que viene para Coquimbo ahora y para Católica también son finales. O sea, y los dos de local, ¿ah? ¿Eh? Eso es lo bueno.
0: Y tienen un juego similar en el sentido de replegarse y salir rápido. Pero creo que la variante de hacerse cargo del partido, Coquimbo la maneja. No sé si el concepto será mejor, pero la maneja, o sea, la tiene. Y va a tener que ir a ganarle a Tolima para poder meterse acá en la próxima
1: juegan
0: ronda.
1: En el Francisco Sánchez Rumoroso.
0: En el Sánchez Rumoroso.
2: Es el martes 19 de mayo ese partido, los próximos desafíos de Coquimbo. El domingo a las 3 de la tarde en la Copa de la Liga con Huachipato. Después de eso vuelve la Liga de Primera. Viernes 15 a las 8 reciben Audax. Y posteriormente el martes reciben al Tolima a las 6 de la tarde.
0: Mucho.
2: Harta actividad.
0: Claro. Estoy aquí buscando porque despelote. Quiero ver los grupos de la Copa de la Liga. En el fondo, para contarles que Coquimbo está liderando.
1: Está con Colo-Colo.
0: Claro.
1: Le toca con Colo-Colo ese partido.
0: Está que
1: viene para Coquimbo. Ese va a ser también final, digamos, de Copa de Liga. Ahora, es en el Francisco Sánchez Rumoroso también. O sea, el equipo de Coquimbo va a tener finales en la Libertadores y en la Copa de la Liga próximamente, pero en casa, ¿no? Esa es una ventaja que vamos a ver si lo va a aprovechar.
0: Y después lo que decía Fernando ahí en el picoteo previo a la presentación del programa, fíjate que O'Higgins mereció
1: la victoria. Ganar.
0: Pues, mereció la victoria ante Sao Paulo. Es cierto que Gonzalo Tapia se perdió un gol cantado, ¿eh? Pero
1: yo creo que desde el juego, Coque, lo que hizo Coquimbo, lo que hizo O'Higgins, que además ratifica una racha espectacular. O sea, él O'Higgins no ha perdido
2: en
1: competencias internacionales este año.
2: Como local.
0: O'Higgins lleva 733 minutos sin recibir goles.
1: Mira, dato.
0: Como local en torneos CONMEBOL. Es el récord de club chileno.
2: Upa.
0: La última vez que lo mataron en la Libertadores fue el 2014, está bien, no va cada rato,
1: claro.
0: Pero superó el récord de la U, que entre 2010 y 2012 y la superó por 100 minutos.
1: Claro, claro. O sea, lo importante es la cantidad de minutos,
0: claro.
1: Pero lo que yo te decía, este año en competencias internacionales jugando de local está invicto y había ganado todos los partidos hasta ayer y ayer incluso lo mereció ganar. Hay un par de pelotas en los palos increíbles. En el segundo tiempo, o sea, tuvo mala fortuna también, lo pudo haber ganado perfectamente, pero estos partidos con equipos de este tonelaje como Sao Paulo también uno tiene que entender que así como tú describías pudo haberlo perdido,
0: claro.
1: en esa jugada de Gonzalo Tapia.
0: De hecho hizo un cambio después que también me pareció interesante en el sentido de que vamos a buscarle otra vuelta. ¿Sabéis qué? tengo el equipo muy avanzado en la mitad, en la cancha. Los centrales estaban prácticamente en la mitad. Y Ogas con Leiva me manejan bien la pelota. Voy a sacar a Ravelo y pongo doble nueve. Uh-huh. Y ahí fue cuando Higgins intentó desbordarse profundo con Serrafiore y González. Uh-huh. Y también de repente desde tres cuartos meterle un centro al doble nueve. Y así fue como un cabezazo pasó muy cerca de Castillo, y etcétera, claro, etcétera. No se dio, pero jugó bien.
1: Pero juega bien. Entonces aquí eso es lo que hay que valorar, yo creo, más independiente del resultado, porque si no, bueno, sería re fácil, ¿no? Uno hace una opinión, claro, solamente y estrictamente vinculado con el resultado. Uno tiene que valorar el juego de O'Higgins, las presentaciones que ha hecho en esta Copa, y siento que es un equipo que ha cumplido con las expectativas. O sea, ha superado incluso las expectativas. Ha jugado bien, ha sido un buen representante del fútbol chileno. Solo me queda esa espinita que tiene que ver con esa derrota con el Tolima, ¿te acuerdas? Que era
0: para meterse a Copa
1: Libertadores. Esa creo que es la actuación más falsa, pero después en general ha sido muy muy competitivo,
0: porque además está muy apretado su grupo, porque se cortó Boston River, un desastre, 0 puntos en 4 partidos, Millonarios 7, O'Higgins 7, Sao Paulo 8, así que está ahí.
2: Y el problema, 20 visitan a Boston River a 6 de la tarde.
1: Exacto, el problema es que aquí en la Sudamericana solamente avanza el primero. Entonces, esa es la complicación, y de ahí lo doloroso del partido de ayer, porque ahí tenía en la mano quizá...
0: Ayer quedaba O'Higgins, claro, con 9.
1: Exacto.
0: Y dejaba a Sao Paulo y Millonarios con 7, y te toca con el patito feo la otra
1: Exactamente.
0: Fecha.
1: Exactamente. Entonces, de ahí, digamos, la frustración por el resultado, ¿no? Entendiblemente para los hinchas de O'Higgins, porque estuvo muy cerca de dar un paso gigantesco para avanzar en la Copa Sudamericana. Pero bueno, está abierto todavía hasta ese grupo, hay que jugar los partidos, quedan 2 finales también para el equipo de Rancagua.
0: Me gusta cada vez más Felipe Ogas, juega un kilo, ¿eh?
2: Es extraordinario.
0: Juega muy bien, creo que Chile. Tiene volantes
1: centrales para chileno, los extremos son muy buenos.
0: No, tiene otra máquina.
1: Claro.
0: Es un
1: Serrafiore y
0: González.
1: Y González.
0: Y además Serrafiore se mete, juega, se asocia, todo, y González profundo, profundo, profundo. Entonces, como tienen una marcha más, hacen daño a nivel internacional también.
1: Y no solamente son habilitadores, son futbolistas que llegan permanentemente al área, sí, prueban de media distancia. O sea, Serrafiore es uno de los que más remata al arco rival, ¿no? No sé, la Fran seguramente maneja estadísticas porque en las transmisiones les pasan eso y es verdad, es cosa de verlo. O sea, siempre pruebas a alguien que se tiene mucha fe, mucha confianza en su pegada. Es un jugador muy muy interesante, ¿eh? Yo creo que
2: más allá de que tal vez Francisco González sea el más determinante, yo siento que el jugador más importante de O'Higgins hoy por hoy es Serrafiore. ¿Por qué? Porque cuando estuvo lesionado mucho tiempo Martín Serrafiore, O'Higgins cambió absolutamente, y cuando las pocas veces que Francisco González no ha estado, siento que tiene más con qué suplirlo, sabiendo que no hay jugadores que estén exactamente a la misma altura, pero el trabajo que hace Martín Serrafiore se nota muchísimo, quizás, y es aún más imprescindible cuando estuvo.
1: La impresión que uno tiene quizás es porque los goles más trascendentes los ha hecho González.
2: ¿Lo ha hecho Francisco González?
1: Sí. Ha aparecido en los momentos claves, ¿no? Y en la campaña a nivel local, digamos, y también en algunos partidos internacionales. Pero sí, es uno de los equipos que mejor fútbol juega en el fútbol chileno.
0: Recordar también que el segundo va al repechaje con los de
1: Libertadores, exactamente.
0: Y aquí también me dice, ¿quién? Alonso Tapia. Me dice, Coque, efectivamente 2012 fue la última vez que pasaron dos
1: equipos a octavo.
0: La U que llegó a la semi y la Unión que perdió con Boca.
1: Con ese Boca, claro. Me acuerdo ese duelo en el Santa Laura, claro.
0: Sí.
1: Ganó Boca.
0: Ganó Boca. Ahora, sí,
1: estaba Riquelme.
0: Fue cuando,
1: ¿no?,
0: Riquelme se pasó a estar
1: sí, ¿no? Es una secuencia que recuerda mucho los hinchas
2: cenenses. Unión Española 2, Boca 3, 9 de mayo de 2002.
1: Ahí está.
0: 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Entonces, para que aprovechemos de contarle a la gente, la trivia de hoy. Tenía una casa cerca del mar, pero para ir a la playa había que pasar por delante de un bar. Nunca me bañé en el mar. Esto está fácil. ¿Quién lo dijo? ¿Diego Armando Maradona, Ronaldinho o George Best? Perich, dice el otro. No, no está en la alternativa.
2: Eres muy chaquetero.
0: Así que ahí está la trivia de Betano. 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
1: Estamos en el bloque internacional, ¿cierto, Coque?
0: Sí, si usted
1: Copa
0: quiere.
1: Copa Internacional. Necesito cortina de último momento, de última hora, de última noticia. Listo. Esta es una noticia positiva que vamos a dar porque la UEFA ha determinado los criterios de rendimiento para las copas de las próximas temporadas.
0: Sí, señor.
1: 26-27. Y la noticia es que Inglaterra y España aseguran plazas extras por rendimiento deportivo, lo cual significa, y se lo voy a traducir, que hoy el Betis de Don Manuel Pellegrini estaría clasificando a la próxima edición de la Champions League.
0: Lo cual significa que el sueño de la selección chilena cada vez más lejos.
1: O sea, él tiene contrato hasta junio del 2027.
2: Sí.
1: Exactamente. Y se podría entusiasmar precisamente con jugar la próxima Champions. Dirigiendo al Betis. Ahora, pero me parece muy positivo porque estaría asegurando una plaza, cumpliendo con el objetivo... al cual el Betis no estaba acostumbrado, ¿no? De repente se pierde un poquito la referencia de lo que ha significado la presencia de Pellegrini en ese equipo, así como en casi todos los equipos donde ha estado, siempre ha generado un crecimiento, un upgrade para las diferentes instituciones. Y fíjate que durante tanto tiempo el Sevilla era el que la llevaba en esa ciudad. El Sevilla ganó Europa League consecutiva, ¿te acuerdas? ¿No? Una racha. Y el Betis estaba de la mitad para abajo peleando el descenso. Y fueron los caras Pellegrini. Y ahora el tema es al revés. Ahora, le falta el título, ciertamente, el título europeo o algún campeonato. Pero de todas maneras, el balance con esto es realmente extraordinario. Para que ustedes entiendan, la UEFA establece criterios de rendimiento para el número de plazas por países para las Copas Europeas. Entonces, en este caso, España, que ha tenido un rendimiento muy bueno, porque generalmente llega el Real Madrid, el Barcelona, es que el Atlético de Madrid.
0: Esos tres van adentro, y el cuarto el que se rota, que a veces se mete el Villarreal.
1: Bueno, en esta pasada, el único equipo español que va a jugar una final es el Rayo Vallecano, que va a jugar la final de la Conference League.
0: Claro.
1: Por ejemplo, pero siempre están ahí, en semifinales, finales, los españoles. Y los ingleses, qué decir. Pues los ingleses metieron finalistas en las tres copas. El Arsenal en la Champions.
2: Ya.
1: En la Europa League está...
0: El Aston Villa,
1: exactamente. Y el Crystal Palace en la Conference.
0: De hecho, sí, ahí estaba leyendo que el Crystal Palace... decían, la analogía era, menos mal el Crystal Palace es británico y no es sudamericano. Si el Crystal Palace le gana al Arsenal en la final de... Ya ni me acuerdo cuál...
1: ¿De una de las Copas de Inglaterra?
0: No.
1: Si el Crystal Palace le gana al Arsenal.
0: Una de las Copas de Inglaterra, me
1: ya parece. Sí puede ser, competencia interna.
0: Tiene un título, ¿sí? Una cosa insólita, ¿cierto? Sí. Si pierdes, echa 10 palos verdes para dentro.
2: ¿Qué? Sí,
0: porque ese... tiene una cláusula de prima para el Crystal Palace. Entonces decían, menos mal son británicos y no sudamericanos, si no pierdes 12-0. Fíjate que siempre decimos Barcelona, Real Madrid, Atlético de Madrid. Bueno, el Villarreal está por solo Atlético de Madrid. Está tercero, ¿ah?
2: Wow.
1: Lo que pasa es que el Real Madrid es un burdel, ¿eh? Así tal cual, ¿eh?
2: Qué buena definición.
0: Sí, yo iba a decir es un burdel.
1: Sí, es un desorden con que
0: un monumental.
1: Lo que pasó esta semana con Tchouaméni y
0: 500.000 dólares a cada uno.
1: Sí, ese le aplicaron una multa.
0: Esa multa hay que ver si es cierta o es, perdón, euros. O es un poquito de Ariel Versalovich, ¿no?
2: Para quedar bien, delantero. Dices tú.
0: Sí, claro.
1: Bueno, pero formalmente se le aplica una multa económica que es contundente. O sea, yo sé que son...
0: Y al capitán del equipo.
1: Yo sé que son millonarios, ¿eh? Pero 500.000 euros, en cualquier escenario, es muchísimo dinero. Son 500.000, más de 500 millones de pesos chilenos.
0: No, mucha plata.
1: Para cada uno, ¿eh? 500.000 euros... por parte de Tchouaméni, $500.000 por parte de Valverde, pidieron disculpas, se abuenaron, se dieron la mano, pero tienen que poner de su bolsillo. No habrá sanción deportiva, porque además sería un autogolpe el Real Madrid.
0: Federico Valverde, por ejemplo, gana 16,67 millones al bruto año. Al año.
2: Ya.
1: Ya es quitarle...
0: Va a quedar en 16.1.
1: Sí, no es mucho, la verdad, porcentualmente, pero igual sigue siendo mucho dinero.
2: Vuelta al pan.
0: Sí, no, está claro.
1: Bueno, con esa dimensión... Tchouaméni no sé cuánto ganará, pero andará por ahí también el francés.
0: Tchouaméni gana 15,6, bueno. O sea, estará un poquito más apretado.
1: Y la otra polémica es la de Mbappé, porque creo que se fue de vacaciones.
0: Medio es que yo te digo, Fernando, menos mal no está el Nico hoy día, porque yo te digo, Fernando está para irse a cualquier parte y mandar todo al carajo. Está enamorado el hombre.
1: Claro.
0: ¿Cómo se llama? Con Esther Espósito.
1: Sí, lo que pasa es que el rendimiento del Real Madrid no da para.
0: Por eso.
1: Y tú sabes cómo es el hincha del Madrid. No perdona, exactamente. No le importa.
2: Por
1: eso... han habido tantas grandes figuras que han ganado mucho más de los estos muchachos, ¿eh? Mucho más de lo que ha ganado Mbappé, incluso con el título del mundo en el cuerpo.
0: Que ya se habla
1: pero
0: de.
1: Pero que no importa, ¿eh? No importa.
0: De Mourinho, porque en el fondo él es el único que puede llegar.
1: Y arreglar el panorama.
0: Porque a Tchouaméni o a Valverde, que, los dos lo tenéis que dejar, si son dos de lo mejor del mundo. Ya. Pero después agarrar el resto, parar un poquito la máquina con tantos jugadores con Natoski y vamos a trabajar.
1: Pero ya hay una campaña, Coqui, para que Valverde deje de ser el capitán.
2: Nah.
0: ¿En serio?
1: Sí, lo hincha.
2: Qué locura.
1: Y eso te puede afectar, te puede pegar hasta el futbolista después. ¿Cómo recepciona esto? No sé, yo habría que ver cómo fue la situación. Yo ayer leía y veía los programas en España. Este era el escándalo de la semana. No,
0: ¿no? Hicieron hasta videos con inteligencia artificial, sí, de cómo habría sido la caída, ¿no? Sí,
1: pero, de hecho, por ahí leía que era el peor escándalo de camarín de la historia del Real Madrid. Yo no sé si será tan así, pero al menos públicamente.
0: O al menos que se supo, claro.
1: Claro, al menos públicamente es el peor, porque que un jugador haya terminado en el hospital, aunque haya sido fortuito, porque esta es la versión que hace circular el Real Madrid, que fue fortuito, o sea que fue como una discusión, como entre medio de los empujones. Ahora, se pegó en la frente, entonces que es como raro.
0: Se habría pegado en la nuca.
1: No, se pegó, según el Chiringuito, el periodista que cubre el Real Madrid, que la sabe toda. Dice que tiene un corte, el corte acá arriba.
0: La mollera.
1: No la mollera, sino que donde. Bueno, yo tengo la pelada muy. En realidad es por acá.
0: Claro.
1: En la mitad de
0: Fernando Agustín llega hasta el martes.
1: Claro, exactamente. No, porque la descripción fue donde comienza el pelo. Y entonces, en mi caso no corre, porque tendría que ser muy atrás.
2: Aquí.
1: Sería como la mollera, efectivamente. No. En mi caso no corre.
0: Mira, David me dice: mira, a pesar del castigo a Valverde y Tchouaméni, no alcanzan a meterse en el subsidio a la clase media.
1: No alcanzan. No, pero termina de manera lamentable la temporada para el Real Madrid.
0: Sí.
1: ¿Qué está acá?
0: Y decían que lo otro es que, ya que estamos hablando de Europa, Inglaterra busca igualar un récord histórico del 90, cuando el Milan fue campeón de la Champions League.
1: ¿Ya?
0: La Juve fue campeón de la UEFA, en este caso, de la Europa League.
1: Exacto.
0: Y antes existía una conference que es la Intertoto. Pero no tiene que ver con eso, tiene que ver con que la Sampdoria fue campeón de la Recopa de Europa.
1: Perfecto. Yeah. O sea, todos los italianos campeones de todas las competencias en Europa. Puede ser, ¿ah? Ahora yo lo veo difícil con el Arsenal porque siento que el PSG es muy superior.
0: Debería. Claro, la gracia del Arsenal es que te mete dos plata de tenis y se acabó.
1: Y aparte es duelo único. Entonces duelo ahí único. Pueden pasar muchas cosas con el arque penal. 30 de mayo en Budapest, en Hungría, exactamente.
0: Hungría.
1: Sí. Un día sábado.
2: Al mediodía.
1: Es un día sábado, ¿cierto? Porque hace un buen rato se está jugando la final de la Champions los días sábados. Antes se jugaba a mitad de semana, ¿te acuerdas?
0: Sí, pero
1: no, lo cambiaron a un
0: fin de semana. A prender la parrilla, ¿qué te parece? Salve. Maravilloso.
1: Exactamente.
0: Oye, antes de irme a la pausa, les quiero contar lo siguiente. Hay jugadores que corren hoy sí, y otros que controlan el partido.
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6: En Candelaria Radio te indicamos la hora.
7: 13:01 p.m. 1 minuto.

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3: Esta sección se cae a pedazos.
4: Se cae a pedazos.
3: ¿El staff?
4: ¿Dónde está el staff?
3: No, cosido.
4: Borrachos.
3: Y bueno, al menos tengo la posibilidad de hacer con el Nico Perich, que hacemos de buena fuente. Entonces,
4: ¿y dónde está Nico Perich? También. Tampoco, ya. No llegó hoy día.
3: Entonces.
4: Pero tenemos estadísticas, se nos mandan los datos, ¿no?
3: ¿Qué mandaron estos delincuentes? A ver, Catita, voy a ir
4: avanzando. Imagino que algo, no sé.
3: Está medio enfocado, Feña, en la final de la Champions
4: League. Me parece bien.
3: ¿Por qué? Porque sí. El PSG
4: ya
3: está bastante más descansado que el Arsenal, porque claro, la Liga, como tiene un menor nivel, tiene la capacidad de rotar más. Mira sus dos centros delanteros.
4: Ah, tienes toda la razón.
3: Víctor Gyökeres tiene 3.315 minutos jugados. Y Dembélé tiene 1.978. O sea, podríamos hablar de la
4: gran
3: mitad.
4: Diferencia.
3: Casi la mitad.
4: Casi la mitad.
3: Con la diferencia además.
4: Y uno imagina que esto, que estas estadísticas se replican con todo lo demás futbolistas.
3: De hecho, ahora lo vamos a ver y pasa porque y me gusta el título, dice, el PSG está muy descansadito.
4: Muy descansadito.
3: Y en el fondo es medio como de ligerito, porque yo creo que eso es un 9 matón, un 9 de poder.
4: Sí.
3: Y Dembélé nunca ha sido 9, eso lo que lo hizo muy bien Luis Enrique en ubicarlo en esa posición para que esté más cerca del arco. Entonces, más rápido.
4: Y hay que asumir además que para el Arsenal todavía quedan semanas de mucho estrés porque se tiene que definir la Liga Premier, en donde también tiene una obligación, una tarea,
3: enorme,
4: una presión.
3: No gana desde el equipo de Arsène Wenger de lo invencible.
4: Lleva muchísimo tiempo sin ganar la Premier y claro, están con este cartel de que un poco arrugan sobre el final de las temporadas.
3: Y además creo
4: que ahora se les dio el resultado el otro día, el empate del City con el Everton, y tiene nuevamente la primera opción.
3: Creo que el PSG tiene es tan superior que tiene el plan. Y con ese plan te pasa por arriba. Y el Arsenal ha mostrado alguna variante táctica. Pero esa variante táctica que le he visto a Arteta ha sido como que estoy como con miedo a perder. Entonces ya lleva varias fechas con estos de cuatro centrales clavados atrás. Luis Kelly el otro día lo puso al medio, que es un lateral que va bien al ataque. Ese se impone por sobre Odegaard, entonces eres más directo todavía, tienes menos recirculación de juego.
4: Yo para mí el Arsenal es un equipo ofensivo, ¿no? Un equipo que ataca, un equipo que propone, un equipo que necesita tener la pelota.
3: Claro.
4: Pero sí lo veo con. A ver, que aquí se va a adaptar un poquito, porque si vaya a jugar palo a palo con el PSG, es un riesgo.
3: No, claro.
4: Es un riesgo.
3: Por ejemplo, mira, los rapiditos, podríamos decir, ¿no? Bukayo Saka, 3.003 minutos. Y Baratskelia 2.666. Ahí la diferencia no es tanta,
4: no.
3: Pero igual son 350 minutos, más o menos.
4: Claro.
3: Baratskelia
4: es uno de los que más corren en el PSG, seguramente.
3: Y para un tipo que hace. Porque Saka es el revulsivo del Arsenal. Y Baratskelia hace muchísimo más daño en el mano a mano que Saka.
4: Sí.
3: El Arsenal totalmente. Tiene menos variantes, además, en ese sentido, ¿no? Sí. Así que. Dale con otra nomás, Carita, pero. Seguimos. Mira, por ejemplo, vamos con los centrales. Gabriel Magalá es 3.865 minutos del central por la izquierda del Arsenal, el que la lleva. Y el que la lleva en la defensa, en cuanto al liderazgo, porque creo que Pacho está en un nivel altísimo, es Marquinhos.
4: Marquinhos.
3: Con 1.500 minutos menos.
4: Es interesante esta estadística. Bueno, te ratifica claramente que el Arsenal ha tenido mucho más trajín durante esta temporada de cara a la final del 30 de mayo. Ahora, yo sostengo que el cansancio físico tú lo puedes disimular en una final de esta envergadura. No así la presión psicológica que sería, por ejemplo, que el Arsenal perdiera la Premier. O sea, que se le escapara la Premier. Creo que sería un golpe.
3: Creo que, claro, sí.
4: Ahí llegaría medio groggy, creo yo.
3: Le dicen a Arteta, Miquel.
4: ¿Qué firma?
3: Ganáis la Premier y perdís la final de la Champions. Piola, apretado. Firma el tiro.
4: Sí, obvio, claro.
3: Claro, sí, alguien me va a decir, no, pero es que quiere ganar todo. No, si yo sé, pero
4: todos
3: es que
4: quieren ganar todo.
3: En el claro, en el que en la puerta del horno se quema el pan.
4: Tal cual. Entonces, yo le tengo más, desde la perspectiva del Arsenal, temor a eso, ¿no? De si, cómo llegarán a esa final, considerando también cómo se vaya dando la parte final de la Premier.
3: Mira los volantes mixtos.
4: Ay, oh, hay una diferencia.
3: Declan Rice, que yo sé que el otro día jugó de volante central, a él lo hizo mixto Arteta, pero algo le pasó con Zubimendi, metió a Luis Kelly, bueno. 4.156 minutos. Y el amigo de todo ahí en el medio, como diría don Pedro, Joao Neves.
4: 2.400.
5: La mitad.
3: 1.600 minutos menos.
4: Claro.
3: Y Joao Neves corre como un demonio.
4: Sí,
3: ¿eh?
4: Sí, sí.
3: Mucha la diferencia, con un detalle que me aporta el Pancho Pineda.
5: A ver.
4: ¿Qué te dice Pancho Pineda?
3: De la temporada de la Champions League, llega a la final el equipo que menos goles ha recibido, Arsenal, apenas 6. Con ¿qué? El que más ha marcado, París Saint-Germain, 44.
4: Eso es estadística de Champions o de ligas.
3: No, de Champions. Entonces, claro.
4: 44 goles en la Champions.
5: Impresionante.
3: Lo que pasa, Feña, es que tú dices, mira.
4: El PSG.
3: Llega los dos extremos, o sea, Due con Baratskelia, más Dembélé. Más que llegan a posición de ataque los dos laterales y los dos interiores. O sea, el PSG en ataque es los parejas de central y Vitinha, que Vitinha también parte para adelante. Y en el Arsenal, los cuatro de atrás, los dos del medio, te diría, porque ese lo liberan un poquito, pero los de banda colaboran bastante, entonces hay un trabajo colectivo muy interesante. Creo que es una final muy táctica.
4: No, primero es una final inédita, no se han enfrentado nunca en esta instancia.
3: Claro. No me imagino, Feña, un 5-3, como vimos con el Bayern, o como vimos la otra vez, una boleta al
4: bueno,
3: Inter.
4: Bueno, el PSG le ganó 5-0 en la final anterior, claro. Y fue bien aburrido, digamos, o sea, más allá de la belleza estética de los goles y todo eso, pero claro, uno espera que haya más resistencia, más oposición.
3: Yo me acuerdo hasta los relatos de Mariano Clos,
4: de que
3: le ponía color, porque ya la cuestión era un paseo.
4: Exacto, fue un paseo y uno no está acostumbrado a eso, espera una final mucho más cerrada, pero yo creo que va a ser una final más cerrada. Yo creo que el Arsenal no va a querer dejar pasar por segunda vez esta oportunidad, es su segunda final, y el PSG, que es el favorito, ¿no? Yo creo que en las consideraciones generales es el que llega mejor, ¿no? El que ha tenido mejor copa y acaba de eliminar nada menos que un coloso como el Bayern Múnich. Así es que, bueno, vamos a ver qué pasa en ese día,
3: mira,
4: en esa jornada.
3: Qué bueno este dato. El último partido de final de Champions, donde el perdedor marcó un gol, o sea, anotó, fue el Real Madrid contra Liverpool el 2018.
4: Esa fue esa final donde el arquero de Liverpool se comió como 2 o 3 goles, ¿no?
3: Carius. Que se mandó cualquiera, ¿no?
4: Se comió como 2 o 3 goles, ¿te acuerdas? Y finalmente, incluso ese muchacho dilapidó su carrera. O sea, fue un golpe tan duro que ya después nos olvidamos.
3: Ahora renació con el Schalke. Él es el arquero
4: titular. Pero estaba en el Liverpool, claro. Jugando final de Champions.
3: Y después, como datitos así que se desprenden de todo esto, la próxima semana tenemos al primer candidato al Mundial tirando su lista. Francia, el 14 de mayo.
4: El 14 de mayo.
3: Próximo jueves. Así que,
5: qué lindo va a estar eso.
3: Ahí vamos a estar.
4: ¿Viste esa proyección matemática científica?
3: Ahí estamos, ¿cierto, Catita? Porque la otra es del torneo nacional. Y no
4: ¿viste esa proyección matemática científica que publicó el diario La Tercera? De no me acuerdo de qué institución era. Que le ha apuntado a los títulos del 2014 en adelante.
3: Ya, chuta.
4: El 2014 anticipó que ganaba Alemania. El 2018 anticipó que ganaba Francia. El 2022 anticipó que ganaba Argentina. Y ahora el 2026 anticipa que va a ganar Países Bajos.
5: Países Bajos.
3: Avísenle que se equivocó.
4: Empezó lo mismo. Dice que la final con Portugal.
3: Tú sabes que tiene. Que Países Bajos tiene un buen equipo.
4: Buen equipo. Pero.
3: Siempre le falta la chaucha para el peso. Sí, y sí. Este equipo, sobre todo, le falta la chaucha para el peso. Yo te digo, bueno, al margen de lo de Francia, que es lógico, uno dice. Inglaterra, me parece que
4: dice que la excepción va a ser Brasil eliminado en 32 y final con Japón.
3: Podría. Yo le pongo 5 lucas en Betano a Japón. Estoy protigo en serio. El equipo japonés.
4: Bueno, Japón le ha ganado.
3: Para mí, Japón y Marruecos son los candidatazos a la sorpresa mundial.
4: Sorpresa, uno para considerar sorpresa son los equipos que no tienen una tradición coopera, o sea, una estadística en
3: que
4: el
3: se metan
4: mundial,
3: en cuarto, en semi.
4: Que se metan en cuarto semi. Claro.
3: Y lo otro es que yo creo que Portugal es un. Equipazo,
4: es un buen un o sea, por nombre, ninguna duda. O sea, uno lo dice, debiera estar en la semi, ¿no? O sea, al menos.
3: Vitinha, Neves, Bruno Fernández. No, arriba Cristiano y por afuera el que.
4: El Cristiano va, no sé si va a ser titular, pero sí. Bueno, pero te digo, tiene para regodearse el.
3: Si Cortero. Cristiano es campeón del mundo.
4: A ver. ¿Es más que Messi? Esa es la pregunta que iba para allá, ¿no?
5: Yo no sé si hay tanta duda.
3: Yo creo que. Dice,
4: ¿usted dice que sí?
5: O se equipara.
3: Paremos
5: la
3: discusión y estamos los dos. Nos sentamos juntos.
5: Tú dices que le falta eso a Cristiano para sentarse a la misma mesa que Messi.
3: O sea que uno es más efectivo, el otro es más vistoso.
4: Si gana Cristiano con Portugal la Copa del Mundo, yo creo que se va a instalar el mismo debate eterno en lo que había entre Maradona y Pelé. Exactamente, porque cuando irrumpe Maradona, no era campeón sino hasta el 86, ya tenía varias, y se decía lo mismo, bueno, si Pelé ya ha sido 3 veces campeón del mundo, no hay ninguna posibilidad de comparación.
3: Va a estar lindo, creo que va a ser un lindo mundial después de la segunda fase.
4: Sí, hay algunos partidos leviales que son interesantes, sí, por ejemplo el de España con Uruguay.
3: Ah, bueno, ese. Ahí hay un candidato que no le habíamos nombrado, España.
4: Sí, pues España, por supuesto que sí, pues. Claro. Ahora lo que pasa es que España. Yo tengo
3: la sensación. Es todo colectivo.
4: Es todo colectivo, exactamente.
3: De hecho,
4: ¿por qué no?
3: El mediocampo, Fabián Ruiz, Rodri. Yo creo que su vivienda dice ir al banco. No me acuerdo.
4: Pero recordemos que España es el
3: Pedri,
4: campeón vigente de Europa.
3: Mira los tres del medio.
4: Sí, no, sí.
3: Y arriba, porque juega el de la Real Sociedad, Oyarzábal, que jamás en su vida ha sido 9, pero hace una cantidad de gol y juega ahí de falso 9. Más Lamín, más alguien en la izquierda. Ferran viene haciendo muchos goles. Dani Olmo, buen equipo de España también.
4: Tiene buen campeón
3: Nico
4: vigente
3: Williams,
4: Europa.
3: Perdón.
4: Es el campeón vigente de Europa.
3: Ya, con toda la fe. Ya me metí en modo mundial. 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A ver, pasemos rápido por los equipos chilenos porque creo que la Copa, con todo respeto lo voy a decir, la gente puede putearme, a lo mejor estoy equivocado, pero...
5: A ver.
3: Creo que la Copa de la Liga no ha logrado calentar a la gente.
4: Bueno, pasemos por los equipos entonces.
3: Con
4: pero
3: el
4: igual,
3: Colo-Colo va a contar el Conce. Colo Colo peleando para avanzar. Porque
5: tengo
3: está
5: la formación que tendría Colo Colo.
3: Y el Conce eliminado, además.
5: Sí.
3: A ver,
5: mira.
3: Colo Colo.
5: Sería como Aureira en el arco, Villagra, Vidal y Wimberg. Uh-huh. Matías Fernández por derecha.
3: Perdón, ahí se nota que Sosa viene jugando con.
5: Que
3: lesionado.
5: Sí. Matías Fernández por derecha, Diego Ulloa por izquierda, Tomás Alarcón con Víctor Felipe Méndez, más Leandro Hernández y arriba doble 9, Maxi Romero con Javier Correa.
3: Él sabrá. Que saque a Madrid o que saque a Alarcón o Méndez, me imagino que es parte de las cargas de la rotación, así que. Leandro Hernández no es enganche.
5: Sí, claro. Y aquí no estaba con molestia, o estuvo al menos con molestia ayer en el entrenamiento.
3: Hay un muchacho de las inferiores de Colo-Colo que juega de enganche, no me puedo acordar, creo que es de apellido Martínez. Creo. Tíralo a la cancha. Porque Hernández a lo mejor le termina haciendo un mal. Pero bueno, en fin. Ortiz. Ha sido un tapaboca constante, así que...
4: El partido se juega mañana en el Monumental, 17:30 horas, y armarse de paciencia, abonados, porque hay que verlo por HBO Max, de esta situación que ha generado tanta controversia, polémica, gente que no entiende cómo cambiarse el sistema, y otra que reclama que lo están obligando a tener que tener internet, conexión a internet. Entonces, ahí hay una discusión que se está armando también desde el punto de vista de la... del público, de la gente. Así que el partido Colo-Colo por Deportes Concepción se lo anticipamos porque
3: claro.
5: Sí.
3: El otro es que
5: el... Perdón, y Colo-Colo que el partido que tiene pendiente de la fecha 4, porque este fin de semana arranca la fecha 5, fecha 4, el 13 de mayo a las 7 de la tarde visita Coquín.
4: Ese es el partido clave.
3: Pero una semana.
4: El grupo.
5: Sí.
3: O sea, me parece perfecto. Se empareja todo, si a veces hay vicisitudes, ¿no? Sí, sí. Bueno, y lo otro es que el delegado presidencial.
4: ¿Qué pasó?
3: Señor Codina dice que quiere que el Católica Colo-Colo se juegue con ambas hinchas.
4: Católica Colo-Colo en Claro Arena. Es en Claro Arena, sí, ¿no? Sí, pues Católica Colo-Colo, Claro Arena.
3: Yo te digo, la Católica...
4: A la Católica no le interesa.
3: No le interesa.
4: Está haciendo esto para la Copa porque obviamente está obligado por reglamento.
3: Pero a lo mejor igual, Feña. Pongámosle un número, da lo mismo cuánto. ¿Cómo no voy a poder controlar 300?
4: Yo también digo lo mismo.
3: ¿300?
4: Pero, si yo tengo en la cabeza, en la memoria, varios partidos con hinchada de Colo-Colo, sí, hinchada de la U en San Carlos de Apoquindo.
3: Sí, señor.
4: O sea, y que no hubo grandes incidentes. Por ahí sí, algún altercado. ¿Te acuerdas uno que bien desagradable que hubo en la tribuna oficial? ¿No es cierto? Que habían hinchas de... Que se metieron y a corretear a otros. Bueno, situaciones que pueden pasar, pero ahora tenemos un reglamento muy estricto y hay, en el caso de Claro Arena están todos los de toda la tecnología disponible para identificar a cualquier persona que se le ocurra hacer algún tipo de,
3: absolutamente,
4: de daño.
3: Oye, a ver, me voy a la U.
5: A ver,
3: Alan Saldivia, dele con Alan.
5: Matías
3: Saldivia
5: se llama.
3: Se refirió a su continuidad porque ayer estuvo hablando en conferencia de prensa porque termina contrato a fin de año.
5: Dijo, el club ya conoce mi postura, es clara, estoy muy cómoda acá. Obviamente son temas que se hablan puertas adentro, pero dejé explícita mi postura, él se quiere quedar.
3: Va a renovar. A menos que Saldivia se haya pegado, que no creo, porque me parece un tipo como centrado. Bueno, que se haya pegado en la cabeza y quiero el doble porque han dado muy bien. El doble.
5: ¿Y ya van a ser cuatro años de Matías Saldivia ya?
3: Va a renovar por un año. Y va a ir renovando hasta que le dé y por ahora le sobra.
5: O sea, 2023, 2024, 2025 y todo este año van a ser cuatro años de Saldivia de la U.
3: Yo creo que Saldivia va a seguir y todo indica que así va a ser.
4: En el caso de la U juega el domingo contra Unión La Calera en un partido clave porque recuerden que la U está liderando el grupo por diferencia de goles. Hay tres equipos con la misma cantidad de puntos en la Copa de la Liga y aquí sí solo avanza el primero a semifinales.
5: La U, Audax y Unión La Calera tienen la misma cantidad de puntos. La U tiene diferencia de gol más 6. Audax con Unión La Calera tienen más 1.
3: Y después lo de la U es la constante duda de que ¿qué va a hacer Gago?
4: Tú dices que si va a jugar con el equipo va a probar acá, no creo porque esto ya lo fijaron como objetivo. ¿Te acuerdas que ayer lo comentábamos que porque el ganador de la Copa de la Liga va es Chile 3 de Copa Libertadores? Claro. Entonces tú puedes asegurar un objetivo relevante, importante a mitad de año ya.
3: Y después me preocupo de lo otro.
4: Exacto.
3: De que lo otro es meterme como Chile 2, entonces
4: ya tenías algo, eso corre para todo, ¿ah?
3: Claro.
4: Corre para todo, pero
3: y de hecho, bueno, uno cree que van los mismos, no sé si Aránguiz no va a reemplazar a Poblete.
5: Ya.
3: Y lo otro es que Calderón va a jugar por Nico Ramírez.
4: Para mí la duda es si Charles Aránguiz va a empezar a tener más protagonismo ahora que está más recuperado.
3: Eso es lo que te decía.
4: Por ahí va la duda. Y lo otro que entiendo que Vargas también ya está incorporado, ¿no? Sí. Ya fue el otro día, fue al banco, ¿no?
3: Ahora seguramente va a jugar 60 minutos Lucero y después Vargas, o va a depender de cómo esté el partido.
4: Y ahora Lucero viene de dos partidos con gol, entonces no es momento de tocarlo, digamos.
3: Y menos Arce, lo mismo, que viene con gol. Vázquez profundo, por eso que yo creo que ahí Altamirano y Asadi, carita larga.
4: Yo siento que la lógica indica que el técnico de la U lo que va a hacer es va a insistir con el mismo equipo porque tiene que empezar a que ese equipo agarre, ¿no?, una consistencia. Y después los otros tendrás que esperar la oportunidad. Lo que tú acabas de nombrar, Vargas, por ejemplo, ¿no? Que no, creo que no justificó por rendimiento su salida. Si él se lesionó, por eso toma la posta Juan Martín Lucero y lo ha aprovechado. O sea, va a tener que ahora esperar su oportunidad también Eduardo Vargas. Lo mismo corre para Asadi. Ahora, Asadi ha entrado y me parece que le falta, ¿eh? Le falta. Es preocupante porque la señal que da... No es ese que entra con la chispa, con la energía, con la actitud, para decir aquí estoy yo.
3: Señal de tarro.
4: Claro, voy a demostrar estos 20 minutos, estos 15 minutos que tengo, que estoy absolutamente capacitado para ser titular. O sea, no hay duda que esté capacitado. El tema es, ¿estás en sintonía para ser el titular del equipo?
3: El que está en duda es Marcelo Díaz, tiene una inflamación en el popliteo.
5: ¿Qué significa el hueco popliteo?
3: Atrás de la rodilla.
5: Ah. ¿Ya?
3: ¿Ya? Eso a veces pasa porque cuando no tenés... ¿Tuviste algo en la rodilla?
5: ¿De mucha gravedad?
3: No, nada, menor. Pasa muy seguido. De hecho, puede jugar sin problemas si es que no es una cosa.
4: Claro.
3: ¿Cómo se llama?
4: Muy grave.
3: Tremenda, digamos. Claro. en el fondo es un músculo profundo, pequeño y triangular, que va detrás
4: de la rodilla.
3: De la rodilla. Es como el rotador interno de la tibia. Y ayuda a proteger el menisco lateral. Entonces, si tuviste algún problema de meniscal, a veces se inflama por sobrecarga o diferentes.
4: Claro. Oye, me dice una fuente por acá, me dice, ojo, que cancha sintética, no creo que Charlie lo arriesgue en una cancha sintética.
3: Buen dato.
4: Y Nicolás Chaguas.
5: Es verdad.
3: Buen dato. Ahora, las bombas sartorianas siguen.
4: ¿Lo hacemos explotando? Ahora? Sí, no, pero ¿sabes lo que pasa? Es que yo creo que este tema es relevante y la gente tiene que estar enterada de lo que está pasando. Ayer yo les anticipé esta decisión del 13º Juzgado Civil de Santiago, que decreta la quiebra de Sartor.
3: Claro.
4: La liquidación forzosa, que es una solicitud que había hecho
3: el BCI,
4: el BCI Corredor de Bolsa, en enero del 2025. Es una cuestión que se estuvo apelando incluso hasta el Tribunal Constitucional, donde Correa defendió a Clar y a Sartor. Ese es el proceso.
3: A todo esto, claro.
4: A todo esto. Bueno, que ahora es vicepresidente nada menos de Azul Azul.
3: Si alguien entendía cómo funcionaba la cosa, digamos. Sí,
4: 5.700 millones de pesos, o sea, si tú lo ves en perspectiva, no es, con respeto, no es tanto dinero respecto de las volúmenes y cantidades de los que estamos hablando.
3: 5.5 millones de dólares.
4: Caso de Sartor, exactamente.
3: Termina siendo el vuelto el pan al lado del.
4: Pero como está todo complicado porque hay un déficit enorme en Sartor AGF, claro. Muchas platas se perdieron, pidieron la quiebra. Y finalmente apelaron en diferentes instancias, perdieron siempre los abogados de Sartor y ayer el 13º Juzgado Civil decreta la quiebra. A ver, ¿esto qué significa? Significa que la operación, por ejemplo, que hizo Michael Clark en noviembre-diciembre del 2024, esta de comprar el 90% del fondo Tactical Sport, él tenía ya el 10,
3: claro,
4: para hacerse el 100 del fondo Tactical, que a su vez tiene el 63% de las acciones de Azul Azul, entre Gallos y Medianoche, podría quedar anulada.
3: Claro.
4: Porque ahora tiene que asumir un liquidador. Yo digo podría porque vamos a esperar que lo que resuelve el liquidador. Claro. Lo que están pidiendo BCI es que ese 63% de Azul Azul se remate.
3: Véndamelo a remate o que yo necesito
4: pagar.
3: Claro.
4: ¿Se entiende? Ahora, sí, fíjese el detalle, ¿eh? No es menor. La deuda del BCI de Sartor con BCI de 5.700 millones de dólares.
3: 5 millones y medio de dólares.
4: 5 millones 700 mil dólares, ¿no es cierto? Más o menos.
3: Sí, 5 y medio al cambio de.
4: Que exactamente el precio que supuestamente Clark pagó por ese 90% del fondo Tactical Sport.
3: Claro.
4: Es una coincidencia, no estoy diciendo nada. Pero bueno, está valorado en eso, digamos. O sea, se podría pagar con esas. Con esas acciones.
3: Me imagino, ¿sabes qué? ¿Se acuerda? A lo mejor la Fran es muy chica. ¿Te acordáis, Feño, cuando iba a comprar empanadas los domingos?
4: ¿Ya?
3: Que estaba lleno de esos hornos de barro y los compadres sacaban de un lado y sacaban del otro, sí. Cambiaban para allá,
4: bueno,
3: y cambiaban para acá.
4: Mismo,
3: es como lo mismo, ¿no?
4: Absolutamente lo mismo.
3: Y lo otro, Feña, es que.
4: Tengo que esperar que va a resolver el liquidador.
3: Claro.
4: Ayer mismo, en la tarde, los abogados de Sartor presentaron un documento ante el 13º juzgado pidiendo que en vez de una quiebra haya una reorganización de la deuda, ¿se entiende? Uh-huh. Que ellos se pueden comprometer a pagar en cuotas,
3: vendemos algunas de las propiedades que nos
4: para
3: compramos
4: evitar, digamos,
3: en Estados Unidos.
4: Ahora, yo ¿se acuerda cuando José Ramón Correa hizo esta maniobra con de compra del paquete accionario, sí, de los Chapira?
3: ¿Cuánto compró ahí?
4: 21.000%. Pero déjame, va a ser sin ahí, lo voy a buscar el dato, pero debe estar en
5: 21.44,
4: perfecto.
3: Dejémoslo en 22.
5: Ya.
3: ¿Por qué? Y ustedes saben que lo he dicho muchas veces, muy brillante para los números no soy, ¿no? Pero si 22 del 63% que saldría a remate,
5: ya.
3: Si yo me compro el 29 nomás,
4: el 80%. Sigue manteniendo el control.
3: Sigo siendo el accionista mayoritario.
4: Y lo puedes,
3: ¿no?
4: Ahora, sí. Yo. A ver, es cierto, eso yo especulo, yo te lancé esa teoría. Dije, en una de esas es una maniobra para acercarse a volver a tener el control.
3: Pero ¿sabes
4: de
3: qué,
4: los
3: señor?
4: Controladores finales.
3: Lo interesante, ¿cuál es? Es. ¿Quién fiscaliza
4: bueno.
3: este remate? ¿Por qué?
4: Porque no, es el juzgado.
3: Por eso, pero puede venir.
4: Hay el liquidador. La justicia.
3: Pero ese liquidador le podría comprar. Juan Pérez, un millonario, hincha de la U.
4: Es al mejor postor, claro. Si la idea es recaudar la mayor cantidad de dinero posible para pagarle a los acreedores.
3: ¿Y quién se va a querer meter en un cacho así? Porque hoy meterse en, es un cacho, ¿no?
4: Exactamente.
3: Entonces, un hincha fanático millonario podría ser. O un palo blanco de los mismos bandidos.
4: Claro.
3: O puede un ser, representante.
4: O, que sería lo ideal, que lo ideal sería que fuese, digamos, que mucha gente comprara acciones.
3: Claro. Hartos pequeños paquetes.
4: Claro, que se disemine la propiedad y finalmente haya sea más representativo, digamos. Pero bueno, eso es más difícil que acontezca. Todas las posibilidades están abiertas. Es un duro golpe para Sarto, un duro golpe para Clark también.
3: Digamos. Pero además, Feña, van a ir a la Corte de Apelaciones, van a ir a la Suprema. ¿Por qué? Porque ahí vas con medidas dilatorias.
4: Sí, medidas dilatorias.
3: Porque, por ejemplo, hay que seguir muy bien, muy bien, qué es lo que pasa con la U en junio. Junio-julio. Porque si yo fuera uno de estos dueños que hicieron toda esta movida, ¿qué tenemos? Asadi, Ormazábal, Calderón, vende todo.
4: Hay que vender todo.
3: Todo, vamos, sí. vamos.
4: Hay que recaudar.
3: Claro.
4: Tal cual. Entonces, bueno, ahí vamos a ver cuál va a ser la actitud de la directiva que hoy encabeza Azul Azul, que está liderada por Cecilia Pérez. No la hemos escuchado, ¿ah?
3: ¿Qué te va a decir? Si se cansó hasta el hartazgo de defender a un tipo que, según la CMF, en primera instancia es delincuente.
4: Y lo dijo de una manera...
3: Michael Clark.
4: Sí, y lo dijo de una manera... Y fíjate que a mí me emocionó su lealtad, porque dijo, yo voy a estar del lado de él, pase lo que pase. O sea, como anticipándose este panorama tan oscuro, o sea, yo creo que tenía muy claro.
3: A la espera de lo que pase, porque es primera instancia, pero si uno considerara la primera instancia como la final, o sea, va a estar al lado de él, ¿dónde? En la cárcel también.
4: Mira,
3: acompañándolo.
4: Y no sé...
3: Cuando digo acompañándolo, no porque ella esté metida, ¿no? Dijo, pero porque lo va a ir a ver, pues.
4: Seguro. Si es que pasa aquello, me imagino que sí, porque si ella dice que es una amistad bastante estrecha.
3: Y por ahora, eso que cuando el señor Insulza dice, no, pero bueno, si lo de José Ramón no habría por qué investigar. Claro que sí, pues. Claro que sí, pues, don José Miguel, porque resulta que le fueron a comprar a la oposición. A todo esto, los Chapira desaparecieron. ¿Por qué no cuentan? ¿Los apretaron? ¿Se aburrieron?
4: ¿O hay un vínculo familiar por ahí?
5: ¿Cómo?
4: Que siempre hubo y que nadie lo auscultó hasta que ayer se me encendió la ampolleta con un cruce de apellido. Yo voy a preparar algo porque lo que quería decir... Antes de entrar a este momento, quería también agregar, porque no lo abordamos profundamente, el producto que teníamos ayer a una muy buena invitada.
5: Laura Landaeta.
4: A Laura Landaeta con su libro El laberinto del fraude.
6: 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En Candelaria Radio te indicamos la hora.
7: 13:01 p.m, 30 minutos.

0: De estos acuerdos entre sociedades relacionadas, empresas, no dice Victoriano Cerda, son empresas donde está Victoriano Cerda, digamos, en su conformación, con Inversiones Sartor, S.A. Entonces, a mí me parece que esto es el dato más contundente en todo este tiempo que vincula a Victoriano Cerda con la Universidad de Chile. Es más claro, el más contundente, el más lapidario de alguien que muchas veces dijo cuando hablaba o cuando mandaba mensajes, pero ahora, porque ahora desapareció.
1: Que claro.
0: Que no tenía ningún tipo de vínculo directo o indirecto con la Universidad de Chile.
2: Te lo leo. Feña, lo leí ayer y lo vuelvo a leer hoy para que la gente, porque la gente tiene mala memoria.
0: ¿No?
2: 5 de agosto del año 2022.
0: ¿Ya?
2: Qué bueno que se concluye lo mismo que he dicho mil veces. No soy dueño ni tengo participación en Azul Azul, ni en Sartor, ni en sociedades relacionadas con ellos. De pasada aprovecho de decirlo, nunca conocí a Michael Clark antes de su ingreso a la U. Son 1, 2, 3, 4, 5, 6, 7 líneas. En 7 líneas hecho es mentira.
0: Absolutamente falso, porque hay mucha información que vincula a las empresas de Cerda con Michael Clark a través de Redwood. Hay muchos ejecutivos, y esto es lo otro que te quería decir, porque ayer como a las 23:38 horas de la noche, ya, por supuesto.
3: Exactos.
0: Pensando en esta, bueno, me volvió a contactar una fuente muy relevante, es muy importante, que me ayudó mucho para el reportaje de Informe Especial, sí. El cartel del gol, que he visto de la perspectiva del tiempo, apenas rozó todos estos temas.
2: Sí,
0: los rozó, porque en el fondo, ¿qué se hablaba de la multipropiedad, de los representantes? Aquí estamos hablando de una cuestión mucho más profunda. Y me abrió la lámpara y de verdad empezamos a hacer unos cruces de nombres, de apellido, y yo la conclusión que llegué, o sea, se me aclaró el panorama total de esta entrincada situación, y hay muchos nombres muchos apellidos además que se repiten desde el 2007 en adelante, desde el momento en que el señor Kliwinski se hace de la propiedad de Ñublense. Yo le diría al fiscal,
1: ¿ya?
0: O sea, yo sé que está recién partiendo, está con el caso Sartor, claro, tengo mucha información, pero si empieza a revisar cómo fue la manera en que Kliwinski se hace dueño de Ñublense, cómo fue la manera en que Cerda se hace también dueño de Huachipato, cómo fue que el señor Rosenblum aparece formalmente como dueño de Huachipato, pero en realidad es con un préstamo, claro. ¿Cómo fue que Sartor se compra Azul Azul y se va a encontrar con un modus operandi,
1: claro,
0: y con apellidos que se repiten?
2: Los mismos, ¿no?
0: Los mismos de siempre. ¿Ah? Entonces,
2: Kliwinski, Cerda,
0: Peche, Glisberg, Saliasnik. Son los mismos. Están en todas.
1: Bueno.
0: Están en todas. Y hay más. Y hay más, muchas relaciones familiares, fíjate. Hay muchas. Por eso yo decía antes, te lo tiré nomás como titular. Pero te lo voy a aterrizar después, o sea...
2: ¿Cuándo después? ¿Hoy día o...?
0: La otra semana, porque hay cuestiones en curso, van a pasar cosas en estas horas. El lunes es probable que tengamos noticias en la tarde, o si no, ya mañana lo podamos enterar. Pero están pasando ahora, en este momento, cosas en los tribunales.
2: Señores del Ministerio de Justicia, a través de la Dirección de Personas Jurídicas, ustedes tienen la oportunidad de limpiar el fútbol. Quítenle la personalidad jurídica a la NFP e investiguen. Sartor va de la mano con Factop. Y cuando digo investiguen es, ¿ustedes creen que el resto de los presidentes no tenía idea de esto que está pasando? ¿Que no cachaban que Kliwinski, Cerda, Peche eran dueños de los dos clubes?
0: A mí lo que me contó una de estas fuentes, que confirma también una serie de trascendidos que han circulado últimos dos meses por lo menos, uh-huh, es que dentro de... el objetivo de Sartor, digámoslo, o los que están detrás de esta operación en el fútbol, que son los mismos,
1: claro,
0: ¿no? El objetivo era no solamente controlar la Universidad de Chile, sino que al mismo tiempo controlar al otro grande, a Colo-Colo.
1: Claro.
0: Y que hubo ofertas por Blanco y Negro, por el control de Blanco y Negro, en momentos en que Colo-Colo estaba peleando el descenso, porque claro, es un momento donde el precio está más bajo.
1: Claro.
0: De hecho, ¿cuándo compraron la U? Estaba en problemas, sí, claro, económicos, y coincidentemente, fíjense las ramas que puede tener esto, ¿eh? Coincidentemente, mal momento deportivo del club, y coincidentemente amenazas de muerte para Carlos Heller y algún integrante de su familia, como lo declaró ante la fiscalía. Claro.

0: eso puede... Vamos a ver que... Esperamos que sea coincidencia porque, y no sea parte de una misma operación.
1: Claro, porque ¿quién hace eso? Los patos malos. ¿Ahora sí, están sí. los patos malos? En las barras.
0: Sí, pues.
1: ¿Y quiénes son los que tienen vínculo con las
0: bueno,
1: barras?
0: Bueno, yo no quiero llegar más allá porque eso ya sería atribuir. Claro. Pero ojalá sea una coincidencia, pero podemos relacionarlo. Esto que tú acabas de sugerir. Habría habido una oferta también de Sartor, interés de Sartor, de entrar en la propiedad de Blanco y Negro. Claro. Y estar en los dos clubes. Imagínense lo que hubiese sido eso.
1: Y mira, espérate, tan perdidos no estábamos.
0: Quiero terminar para que le tenga sentido lo que voy a decir ahora. ¿Eh? Acuérdate de la gran polémica del campeonato 2024. ¿No es cierto? El caso Almirón. Claro. ¿Sí? Estando suspendido. Igual da instrucciones a todos. A nadie nos queda una duda, digamos.
1: Solo que no se pudo comprobar, pero era evidente que lo.
0: Pero las pruebas las tenía la U. Claro. Pasa que no quiso. En un momento determinado se arrepintió. ¿Te acuerdas cuando sí, se arrepintió? Sí, sí. Las pruebas las tenía, porque ese partido se jugó en el CAP. Y el que estaba todavía controlando Huachipato formalmente era Victoriano Cerda.
1: Se apareció, ¿no? Una cámara mágica, ¿no?
0: Y aparecía la cámara. Le metieron micrófono por todos lados, sí. Eso. Y video. Y las pruebas estaban. Pero ¿qué es lo que. Este es un detalle fantástico. ¿Qué es lo que frena la acción de la U ante el TAS? Yeah. Porque acuérdate que había amenazado ir al TAS y ahí presentar las pruebas. Eso es lo que nos decían. ¿Te acuerdas o no?
1: Ni me acuerdo, Feña, pero algo fue.
0: La declaración de Moza. Si siguen con esto, entonces vamos a tener que investigar quiénes son los verdaderos dueños de la U. Lo dijo con tan propiedad porque él sabe que él recibió una oferta de Sartor. Y ahí se frenó todo. Porque los tipos que controlan la Universidad de Chile, que son los mismos, claro. Victoriano y
1: Peche,
0: se dieron cuenta que estaban hablando con alguien que podía dejarlos muy expuestos a esta situación. Y hasta ahí llegó nomás el impulso de justicia deportiva, de Correa, de Clark y compañía.
1: Pues. El que se sentó a darnos una cátedra de comportamiento y de ética, claro. El señor Correa. Después no hay que olvidar otra cosa, yo sé que estoy pasando a la pausa ahora. Esto de que dice Fernando, que Blanco y Negro, pero que Ñublense, Huachipato, el equipo del norte que le prestó plata porque necesitaba claro. plata. Como sabían que la ley podía aprobarse, ¿qué dijimos nosotros el año pasado? ¿Cuál es el verdadero negocio? Los derechos de televisión.
2: Sí.
0: Sí, señor.
1: Y estuvieron a nada de manejar todo y agarrar esa plata. Y después decir que, muchachos, ¿cuánto nos entra por mes? No, nos entran 500 millones. No, son 300. ¿Cómo? Sí. Va todo arreglo igual.
0: ¿Tú sabes, que
1: sí,
0: fue el asesor del, ¿Tú sabes quién fue el asesor de ANFP para asesor legal para el contrato de la ANFP Turner?
2: ¿Quién?
0: El abogado Saniasnik.
1: Pausa.
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0: 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Dale, Franco, en la Católica. Déjame contestar una llamadita por teléfono.
1: ¡Epa! Universidad Católica, que ¿ya? tiene un partido importante también, tal como lo dice Feña, por la Copa de la Liga. De hecho, acá estoy buscando para comentarles el horario. Con Ñublense, ¿no? En particular es el 10 de mayo con Ñublense en el Claro Arena a las 5:30 con José Cabero como árbitro del compromiso. Va a ser el árbitro principal. Está como asistente Alejandro Molina con Joaquín Arrué. Gilabert va a ser el cuarto. Y
2: usted nombra
1: Franco
2: al equipo
1: Jiménez
2: arbitral
1: como retamal.
2: A propósito de la polémica del último fin de semana, ¿no? Me imagino que por eso nombra a los jueces del partido.
1: Hay que nombrar a cada uno de los jueces.
2: Se habrán abuelado, ¿no?
1: Porque, ¿usted dice?
2: No, pregunto, porque la declaración de Garner el otro día de todos los fisiculturistas, y después salieron a responder lo del sindicato de árbitros, tuvieron que sacar esa publicación, se repitieron. Ojalá que se hayan puesto en la buena, ¿no? Ambas partes. Ahora, la duda, creo yo, es que, bueno, Católica no juega la próxima semana en Copa Libertadores, tiene ya un poquito más de respiro, y necesita ganar el partido el fin de semana, porque se le complicó un poquito. De hecho, es un rival directo, creo. Ñublense está puntero el grupo la Copa.
1: Ñublense en el grupo B tiene 10 puntos, segundo está precisamente la Católica, tiene 7. La U de Conce 4 y Cobresal, que no es para contarlo siquiera porque tiene solamente un punto. Entonces, claro, tiene que quedarse con este partido con Ñublense para poder llegar al menos a igualarlo en términos de puntos, porque de diferencia de goles también es importante que Ñublense tiene más 5, la Católica tiene más 2. Y es doblemente importante este partido si consideramos que, al menos en la Liga, Feña, el próximo encuentro que va a tener la UC va a ser con el que es, esto lo digo para mí, de los dos o tres mejores equipos que tiene el torneo, que es Limache.
2: Ah,
1: y
2: claro.
1: La Católica juega como visita el 16 de mayo a las 8 de la tarde. Después se viene un partido con Barcelona.
2: Pero, perdón, ese partido es del... ¿Me perdí por la Liga o por el campeonato con Limache?
1: El partido con Ñublense es por la Copa de la Liga.
2: Ah, perfecto.
1: El partido con Limache, que es el siguiente que tiene, es precisamente por el torneo, y de ahí viene el partido con Barcelona de la Libertadores.
2: Todo importante, porque es lo que estamos diciendo, ¿no? Con Ñublense es importante porque es la
1: rival
2: definición
1: directo
2: del liderato de la Copa de la Liga, y después, obviamente, que Católica no puede desviar su atención del campeonato, más allá de que entendemos que tiene el partido después de contra Barcelona, que es una verdadera final. Ahí yo creo que va a poder, probablemente el técnico Garnero va a pedir o va a poner un poquito o va a probar alternativas ahí, pienso, ¿no? Antes del duelo con Barcelona. Ya, ¿le llamaron de dónde? ¿Fue importante una llamada de en relación con qué? ¿Vamos a hablar de qué?
0: Que yo creo que hay un nombre, pero un elemento que todavía no sale a la luz.
2: ¿Ya? ¿Ya?
0: Porque Fernando dice muy bien, mira, ¿quién negoció acá?
2: Sí. Claro. ¿Y quién conoció allá?
0: ¿Quién conoció allá?
2: Claro. ¿Quién no?
0: ¿Quién ahora va a ser como el que cuida los intereses de Michael Clark?
1: Sí.
2: El exministro Luis Cordero, ¿no? Exactamente.
0: El ministerio.
2: Ante la CMF.
0: El Ministerio de Justicia está muy atento a esto. Y así como avanza lo de Sartor, todo. En algún momento, cuando yo les dije que está avanzando una corriente para empujar la ley de sociedad, nadie me pescó. No, ¿de dónde? Después les dije, y ahora van a regular las casas de apuestas. ¿Por qué? Porque las mismas casas, miren esto, por favor, que se.
1: A ver.
0: Las mismas casas de apuestas dicen, por favor, regúlennos. Porque.
2: Bueno, el proyecto de ley de regulación está desde el último mes de gobierno del presidente Piñera, o sea, más de cuánto.
0: Pero le dieron urgencia ahora. Entonces, a ver, la apuesta. Los asesores que tienen que ver de rebote con el fútbol, ¿no? Hablamos de un tipo que hoy es embajador y hablamos de un tipo que fue ministro de Seguridad, ministro de Justicia.
2: Claro.
0: La posibilidad de la quita de la personalidad jurídica de la NFP sí es real. No digo que vayas, sí es real, sí la está estudiando el ministerio. ¿Por qué? Porque ante todos estos hechos que enumeró Fernando, ¿cómo? ¿Esta directiva que lleva 6 años no sabía?
2: Recuerda que cuando
0: hablé, no estoy diciendo que se van a ir presos ni que se llevaron plata.
2: Recuerda que cuando yo
0: pero hice sí que
2: el reportaje del 2023
0: se merece investigar
2: la
0: el fútbol chileno.
2: La respuesta fue que no, porque no había multipropiedad, que no habían representantes, que este era lo formal. Acuérdate, y se tuvieron que desdecir a la semana siguiente. Fíjate que ya que lo menciona, no es ilegal, por cierto, por algo Luis Cordero está en su legítimo derecho legal de cumplir una función con Michael Clark, pero sí es profundamente decepcionante. Y sí creo que es una muy mala señal de alguien que dio cátedra respecto de la batalla contra el crimen organizado, en los lavados de dinero, el lavado de activos, vincularse formalmente con alguien que está acusado precisamente de formar parte de un fraude tan relevante en la historia financiera de
0: Chile. En el fondo,
2: entonces,
0: para que la gente me entienda, porque Fernando tiene más prudencia, de alguien que nos engrupió, nos dieron cafecito y galletas y no hizo absolutamente nada por lo que nos dio una cátedra y termina de la mano con los condenados en primera instancia por la CMF, bandido del
2: Créeme sur. Que una decepción.
0: Absolutamente.
2: Porque mínimo. Yo considero que un gran académico, un gran profesional, un gran abogado, y insisto, está en todo su derecho, pero estoy hablando a título personal. Me provoca una gran decepción nomás.
0: Sí, a mí ya no me sorprende.
2: Eso por un lado. Y quisiera además apuntar a otro fenómeno que probablemente se debe de regular, porque también está en su legítimo derecho aceptar un trabajo el ex senador José Miguel Insulza.
0: Claro.
2: Como miembro del directorio de una sociedad anónima. Pero, hace dos meses, él estaba sentado en el Senado y votó una reforma que regulaba la misma sociedad anónima. O sea, es una persona incumbente. ¿Se entiende, no?
0: Claro.
2: Entonces, se ve mal, es legítimo, está en su derecho, es legal, eso no lo estamos cuestionando, pero sí que se ve muy feo, ¿no? Y sobre todo en un rol que no realmente yo no termino por entender, porque no conoce a los dueños, no conoce a Michael Clark, no sabe de esto, no tiene idea de Sartre. O sea, le vamos a dar tiempo para que se informe, ¿no? Lo que decía el otro día. Entonces, todas estas cuestiones que quedan en el aire. Yo recuerdo que fuimos muy críticos con Jaime Esteves, el ex integrante del directorio de Cruzado. Jaime Esteves, en su momento, esto pasó hace muchos años, integrante del Partido Socialista, fue presidente del Banco Estado.
0: Claro.
2: Y como presidente del Banco Estado, negoció la deuda del Banco Chile, el banco de la familia Luksic.
0: Claro.
2: Terminó su función como presidente del Banco Estado y pasó a ser miembro del directorio del Banco Chile. O sea, legal, lo que quiera, feo, ¿no? Feo.
0: ¿Ah? Porque ya la ética se fue al carajo.
2: Bueno, y esa persona que después dijo que las cuentas de Estado estaban todas limpias.
0: 11 mil milloncitos a los.
2: Pasó mucho tiempo, creo, demasiado, muchísimo tiempo, más de lo que creo yo era prudente, como miembro del directorio de Cruzado en representación del Club Deportivo de la Universidad Católica.
0: Es más, así como nosotros dimos toda la trama de Tagle, ¿cierto? Sobre el final de su gobierno en la Católica. Y donde el Club Deportivo y la Pontificia, más los accionistas militares, dijeron, oye, bastante menos grave e importante que lo que pasó con Jaime Esteves. Como detalle nomás. Oye, Catita, dame la combi, porque ayer, 23:51, y damas y caballeros,
1: ¡nah!
0: Pegamos 23:51 ayer.
1: Me está
0: extraordinario. Notable, ¿eh? Notable.
2: Felicidades,
0: ya puse un hot tub en la casa.
2: ¿Qué eso?
0: Esas como tinajas. No con pisco como las de la zona que tú vas de vacaciones en verano. No. Esto es como
2: ya,
0: de agüita.
2: Perfecto, tinta. Ya.
0: Hoy 23:58.
1: Ya.
0: Que el Dortmund le va a ganar al Eintracht.
1: 2:30 de la tarde.
0: 21 o más puntos de Anthony Edwards. Juega Minnesota con San Antonio.
1: 9:30, buena hora.
0: Debería pasar. Cornetín Mutet.
1: Pero por
0: el
1: favor.
0: Francés le va a ganar a uno que está on fire. A Pablo Llamas. Debería pasar. Marin Cilic le va a ganar a Martín Landaluce, también debería pasar. El Liverpool le va a ganar al Chelsea.
1: Qué temprano ese partido,
0: qué
1: por Dios.
0: Partidazo, 7:30 de la mañana. Y más de 2,5 goles entre el West Ham y el Arsenal. Ya sabe, ¿eh? Confía con Betano. Aprovechemos un poquito, dame la trivia. Esta era fácil.
1: Era, ¿cierto? Un dulcecito para la gente.
0: Tenía una casa cerca del mar, pero para ir a la playa había que pasar por un bar. Nunca me bañé. tiene una estatua fuera del estadio.
3: George Best, ¿no?
0: El gran George Best. George Best.
1: ¡Qué personaje!
0: Un crack.
1: ¡Qué personaje!
0: En fin. Ahí estoy pagado. Mira, estoy pagado. Qué bien.
2: Está pagado. Lamento que estas cosas que comentamos acá, Coque, ¿sí? Generen un desánimo en el público, pero es la obligación de tener que mencionarlas y profundizarlas. Y el compromiso es hacerles el panorama completo. Yo creo que con el Azul Azul van a quedar corto. Hay que, sí, hay que investigar cómo fue la compra de Huachipato, cómo, claro, fue la compra de Ñublense, lo que está pasando ahí, las relaciones.
0: Por eso que te digo que hay que investigar, sí, la NFP. No porque yo tenga alguna prueba de que, qué sé yo, Yungue, Milad, No. Pero como todos sabían, porque van a los consejos, entonces, ¿qué hay que hacer? Partamos a cero. Afuera la personalidad jurídica y vamos regulando. Porque,
2: pero espérate,
0: ¿quién le puso plata a Copiapó para ayudarlo en el norte?
1: ¿Quién?
0: No sé, pues yo tengo rumores que son los mismos. ¿Cuál es la relación entre Antofagasta y Rangers y Copiapó que después dejó?
2: El cartel del Factory.
0: Claro,
2: famoso,
0: claro.
2: Famoso. Esta cosa la venimos hablando hace mucho rato.
0: ¿Quién está detrás de la Universidad de Concepción, que es un representante, pero también está René Rosas, que fue presidente del comité organizador local de la Copa América, que se perdieron 11.000 millones? Yo digo...
2: Claro, está complicado la selva, ¿no? No es tan fácil.
0: ¿Quién se salva?
2: Oye,
0: Cobresal, que están allá aislados en el norte, Palestino acá, que compraron sus luces y están felices.
2: Claro. Le dejo una tarea para la casa.
0: A ver.
2: Si usted tiene amigos que pueden buscar ahí, googlear y... ¿Quién es el dueño de la marca OnFit? ¿Es una marca deportiva?
0: Sí.
2: Hay que buscar ahí las sociedades, quién está detrás. Que atiende a... No sé qué equipos tienen ahora, pero hasta hace...
0: Incluso anduvo para Argentina.
2: ¿Sí, sí?
0: Sí.
2: No, News, de hecho. News tuvo. Exactamente. No sé si ahora...
0: El otro día estaba viendo, para que ustedes vean cómo son las redes, ¿no?
2: Yo les pido disculpas a la gente que nos está escuchando, pero en el fondo, el ejercicio que estoy haciendo ahora yo, con algunas que las tiro así nomás,
0: claro,
2: sin mucho sentido.
0: ¿Cuántos saltan?
2: No tiene mucho sentido. En el fondo, es para que sepan que ya sabemos.
0: Tal cual.
2: Es un mensaje críptico para las personas que están en esta operación grande, gigantesca, desde el 2007 en adelante, en el fútbol chileno, para que sepan que ya sabemos, o sea, que... Y aquí esto es un llamado también a los ejecutivos intermedios de los clubes, y la sociedad anónima. Es el momento de hablar, es el momento de confesar, y no es el momento de mentir.
0: Sí, pues no los vayan a procesar a todos, ¿eh? Porque mira, Colo Colo, ya con el despelote que tiene el blanco y negro y todo ya, pero por lo menos ahí no, uno no ve cosas sucias a priori, pero tenía, hasta hace poquito en el directorio habían dos procesados. Limache, pobre Villegas, anda solo. El otro día me dijo, Coque, voy a hacer un podcast y quiero ser presidente de la NFP, ¿me puedes mandar un saludo? Sí, don César, sí, se lo hago. Yo creo que quiere...
2: César Villegas.
0: Yo creo que quiere remar el Amazonas contra la corriente.
2: Yo tengo la duda ahí, si quieren ser candidatos a la presidencia de la federación.
0: NFP, en el caso de él.
2: La Liga.
0: Sí. Huachipato, miren, el despelote que es. O'Higgins se lo compró un representante de... Que es cosa de googlear, nomás, para que vean...
1: Para ver los antecedentes.
2: Sí, Cristian Braca.
0: Claro, la Católica, cuando se empezó a embarrar un poquito la cosa... Tiene tres familias muy fuertes. Los Claro, los Tisné y los Río. Ahí están metidos los tres. Bueno, la Uya, imagínense, el despelote. Ñublense, vamos de la mano. Coquimbo, que parecía todo bien. Y andaba desesperado el presidente contador porque no le fueron a separar la federación con la Liga.
2: Increíble, ¿no?
0: Everton, que es una sucursal de un grupo mexicano.
2: Por lo menos reconocido y reconocible.
0: Claro. La Serena, la Serena, que es de Fernando Felice. Sí. O sea, la Serena es, perdón por los serenenses, cualquier cosa. Ya dijimos lo de Palestino, Universidad de Conce representante, Auda representante, Cobresal aislado, es como una isla allá en el norte. La Calera, que es el patito feo de los representantes. Y Deportes Concepción, que es un equipo que lo hace más o menos bien, entonces como no se gasta más plata de la que tiene, va último.
2: Y así está, pues.
0: Nos vamos, ¿ah? Viene Carola de Moraz con Sintonizado. Nos vemos.
2: Chao. Chao, ¿ah?
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3: Cuando los alemanes invadieron la Unión Soviética, se toparon con el general Klima, nieve y hielo que los destrozó. Con la guerra en Irán, Estados Unidos e Israel se han topado con el general Tiempo. Trump tiene prisa, Irán no la tiene. Y hoy los conflictos no se pelean solo con bombas, sino con agua, comida y el precio de la benzina. Al cerrar el estrecho de Hormuz, por donde pasa el 20% del petróleo mundial, Irán hizo que el mundo entero empezase a pagar la cuenta de una guerra que para Estados Unidos fue por elección, pero para los persas es existencial. Además, la confrontación en el Golfo Pérsico tiene una dimensión ecológica no menor. 100 millones de personas dependen de plantas desaladoras para tomar agua, sin petróleo.
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6: 14:02 de la tarde. Un minuto.

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1: Colo Colo Femenino criticó la teleserie vertical de TVN por incluir una trama romántica entre un entrenador y una jugadora. Michelle Acevedo calificó el enfoque como una falta de respeto y afirmó que esperaban una producción enfocada en visibilizar el crecimiento del fútbol femenino. Fiscalía solicitó levantar el secreto bancario de la senadora Camila Flores en una investigación por presunto fraude al fisco. La indagatoria busca revisar movimientos financieros vinculados a supuestos pagos exigidos a asesores parlamentarios, mecanismo que habría sido conocido internamente como la cuota Flores. El diputado Javier Olivares marcó distancia de Franco Parisi y aseguró que ningún dirigente tiene poder sobre la bancada del PDG. También reconoció diferencias internas por la megareforma, aunque descartó conflictos personales, y pidió que el partido mantenga una actitud colaborativa con el gobierno.
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1: 14:02 de la tarde, 32 minutos.

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0: La verdad, fuera de serie. Fuera de serie. De verdad, Luisito, gracias.
1: Es un honor. Una bendición. Muchas gracias.

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1: El presidente José Antonio Kast defendió el uso de decretos para gobernar en materias que no requieran leyes y afirmó que podría aplicarlos ampliamente. El mandatario sostuvo que existen herramientas administrativas válidas en áreas económicas, ambientales y de gestión mientras avanza la discusión legislativa. El senador Luciano Cruz Coque cuestionó la idea de gobernar mediante decretos y afirmó que los cambios importantes deben impulsarse por ley. El presidente de Evópoli también defendió un eventual endeudamiento fiscal transitorio y expresó dudas sobre la capacidad del PDG para sostener acuerdos políticos estables. La Corte Suprema confirmó la liberación del exagente de la DINA César Manríquez por enajenación mental irreversible. El condenado por secuestros calificados en la Operación Colombo cumplirá su pena en casa, decisión que provocó críticas de querellantes y organizaciones vinculadas a derechos humanos.
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7: 15 horas, 3 de la tarde, 2 minutos.

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Ahora seguimos con la buena música aquí en Juntémonos en la Tarde de Candelaria Radio.

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3: 17 horas, 5 de la tarde, 30 minutos.

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Siempre buena música aquí en Candelaria Radio. Juntémonos en la tarde que les acompaña como siempre desde las 4 y hasta las 19 horas a través de la red de emisoras de Candelaria Radio para toda la provincia de Copiapó a través de la 106.7 de la frecuencia modulada para Copiapó y Tierra Amarilla. También la 104.1 FM de Los Loros y el Valle de Copiapó, la 89.1 de la frecuencia modulada para Caldera y Bahía Inglesa. También a través de nuestro sitio web fmcandelaria.cl y también la aplicación de Candelaria Radio disponible para iPhone y para Android. Todas las plataformas, todas activas, por supuesto, llevándoles este programa hasta las 19 horas aquí en la radio más grande de la provincia de Copiapó. Ahora seguimos con más música aquí en Juntémonos en la tarde.

Juntémonos en la tarde de Candelaria Radio, siempre con los mejores éxitos de las distintas décadas, de los años 60, 70, 80, 90, 2000. Todas las décadas están presentes aquí en Juntémonos en la tarde. Y ahora vamos a hablar de una década que fue muy especial para la música. Estamos hablando de los años 80. Les voy a contar esta historia que involucra a Michael Jackson y los Beatles. Michael Jackson en algún minuto le pidió un consejo financiero a Paul McCartney. Paul le dijo que el verdadero negocio estaba en comprar derechos editoriales. Michael le hizo caso y terminó comprando el catálogo completo de The Beatles por 47 millones de dólares. Todo un astuto Michael Jackson, ¿no? A Paul no le hizo mucha gracia que su alumno se quedara con las canciones de su propia banda, pero Michael Jackson, gracias a eso, bueno, también hizo una mega fortuna que ya era grande, ¿no? En su minuto, con los éxitos que sacó como Bad, como Smooth Criminal, como tantos éxitos que tiene el gran Michael Jackson. Pero agigantó su fortuna gracias al consejo que le dio Paul McCartney y, bueno, gracias a sus creaciones. Somos Juntémonos en la tarde y los acompañamos, como siempre, en el aire de Candelaria Radio, más cerca de ti.

mejor selección musical, los mejores temas están aquí en Juntémonos en la Tarde de Candelaria Radio. Y bueno, las grandes canciones no necesariamente son largas o cortas, ¿no? De duración. Les voy a contar una historia que tiene que ver con los 6 segundos que cambiaron al mundo. Existe un solo de batería de 6 segundos conocido como el Amen Break, perteneciente a una canción de 1969 de la banda The Winstons. Esos pocos segundos han sido sampleados en más de, atención a este dato, 5.000 canciones, convirtiéndose en la base fundamental del hip hop, el jungle, el drum and bass. Es el ritmo más influyente de la historia moderna. Para que entendamos, en el fondo, para explicar bien este dato, el Amen Break, esta canción, estos 6 segundos de batería, han sido sampleados. ¿Qué significa eso? Que estos 6 segundos han sido ocupados en distintas canciones, digamos de manera repetida, ¿no? O continuada, para generar ritmos o sonidos, ¿no? Que forman parte digamos, las características musicales de una canción. Estos 6 segundos básicamente cambiaron al mundo y hoy en día muchas veces los hemos escuchado en distintas canciones sin darnos cuenta, obviamente, de que se trata de un sampleo. Así que ese es el datito que les estamos compartiendo a esta hora aquí en Juntémonos en la Tarde. Datos exclusivos de la 106.7 y su red territorial de emisoras. Siempre más cerca de ti.

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Ahora seguimos con la buena música que tenemos para ustedes en Juntémonos en la Tarde.

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1: El principal subsidio habitacional para sectores vulnerables sufrirá un recorte de 60% en 2026, según confirmó el Ministerio de Vivienda. La región metropolitana será la más afectada, mientras el gobierno atribuye la disminución presupuestaria a compromisos financieros heredados de años anteriores. José Antonio Kast acusó a la oposición de intentar boicotear la ley de reconstrucción tras anunciarse más de 2.500 indicaciones al proyecto. El mandatario defendió la iniciativa y aseguró que las enmiendas buscan volver inviable una propuesta enfocada en crecimiento y empleo. Contraloría detectó graves falencias en aduanas de Iquique, donde solo se fiscalizó el 1,47% de las importaciones entre 2024 y 2025. El informe advirtió falta de equipos operativos, problemas de trazabilidad y riesgos para detectar contrabando, drogas y otras mercancías ilegales en la zona.
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8: 18 horas, 6 de la tarde. 2 minutos.

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Estamos de vuelta, por supuesto, aquí en Juntémonos en la Tarde de Candelaria Radio, siempre con la buena música que les acompañamos acá en la radio más grande de la provincia de Copiapó. Recuerden que si desean ponerse en contacto con Candelaria Radio, lo pueden hacer a nuestro número de WhatsApp, el más 569-8454-5644. Se lo leo un poco más despacio para que usted lo anote en su teléfono celular. Más 569-8454-5644. Ahora volvemos a la buena música, aquí en Juntémonos en la Tarde.

Juntémonos en la tarde de Candelaria Radio, siempre con buena música, datos y mucho más. Y a propósito de datos, acá les traigo uno muy bueno. Vamos a hablar de Mozart. En el siglo XVIII, el Vaticano protegía celosamente la partitura del Miserere de Allegri. Estaba prohibido copiarla bajo pena de excomunión. Sin embargo, un Mozart de solo 14 años la escuchó una sola vez durante una misa, regresó a su casa y la transcribió completa de memoria. Ahí se nota cuando alguien es un genio de la música como era Mozart.

Realmente y exactamente como estaba escrita en la partitura que el Vaticano protegía sagradamente. Tremendo lo de Mozart, uno de los grandes de la música clásica, y que por supuesto también les compartimos estos datos a esta hora aquí en Juntémonos en la Tarde, solamente por Candelaria Radio, más cerca de ti.

Notémonos en la tarde de Candelaria Radio, siempre con buena música a esta hora. Bueno, es sabido que la música y la agronomía y la ganadería muchas veces van de la mano. Hemos conocido casos, ¿no?, donde muchas veces en los invernaderos, ¿no?, en los cultivos de diversos productos del campo,

Acostumbra a poner música, ya que esto ayuda a las plantas. Pero, ¿y qué pasa con las vacas? Bueno, si quieres que una vaca dé más leche, le puedes poner música relajante. Un estudio de la Universidad de Leicester descubrió que las vacas producen, atención, hasta un 3% más de leche cuando escuchan canciones de ritmo lento, como por ejemplo Everybody Hurts de R.E.M. Al parecer, el estrés bajo ayuda a que la producción de leche fluya mejor. Así que esto obviamente ayuda a que los ganaderos y, claro, puntualmente quienes son los productores de leche, obtengan mayor cantidad de producto gracias a la buena música. ¿Se imaginan, por ejemplo, a una vaca escuchando Candelaria Radio? Bueno, seguramente produciría mucha más leche, porque acá tocamos siempre buena música y los acompañamos aquí en Juntémonos en la Tarde.

Qué buen tema era el que sonaba ahí, por supuesto. Estamos aquí en Juntémonos en la tarde de Candelaria Radio, siempre con buena música a esta hora, por supuesto, claro que sí. 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Ahora seguimos con más música, por supuesto, en Juntémonos en la tarde.

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2: 18:06 de la tarde, 32 minutos.

Juntémonos en la tarde aquí en Candelaria Radio, siempre con la mejor música, la buena información, por supuesto, los mejores datos aquí a través de la 106.7 de la frecuencia modulada y su red territorial de emisoras. Somos Candelaria Radio y estamos más cerca de ti. 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Por supuesto, también estamos con este programa que usted está escuchando, el Juntémonos en la Tarde. Todos los días de 4 a 19 horas lo acompañamos aquí en el aire de Candelaria Radio, siempre con buena música, datitos musicales, datitos exclusivos de la 106.7 FM y su red territorial de emisoras. 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

continuamos acá en Juntémonos en la Tarde de Candelaria Radio. Vamos a hablar ahora de un tema un poco polémico en la música y que tiene que ver con el autotune o autotune, ¿no? Que por ahí, claro, muchos se critican, ¿no? Bueno, músicos que usan autotune o no usan autotune, pero no nos vamos a meter en eso. Nos vamos a meter puntualmente en el origen del autotune, que tiene que ver con un origen ligado al petróleo. ¿Sabías que el autotune no fue inventado por un músico? Su creador, Andy Hildebrand, era un ingeniero que trabajaba para Exxon, una petrolera norteamericana. Interpretando datos sísmicos para encontrar petróleo, se dio cuenta de que los mismos algoritmos que usaba para mapear el subsuelo le servían para corregir las frecuencias de una voz desafinada, de la gasolina a los hits del reggaetón. Claro que sí, pues, ¿ah? Seguramente Daddy Yankee, cuando creó su gran éxito La Gasolina, seguramente a lo mejor se inspiró, quién sabe, ¿no?, en este creador, Andy Hildebrand, que descubrió el autotune gracias a, en este caso, los algoritmos que usaba para mapear el suelo para encontrar petróleo. ¿Lo habrían pensado ustedes alguna vez? Yo creo que no. Por eso les compartimos estos datos aquí en Juntémonos en la Tarde, datos exclusivos de la 106.7 y su red de emisoras.

Y aquí estamos de vuelta en Juntémonos en la tarde de Candelaria Radio, con buena música a esta hora, acompañándoles a través de todas nuestras señales y también, por supuesto, a través de nuestra señal digital, que es fmcandelaria.cl y la aplicación de Candelaria Radio. Bueno, ahora les voy a contar un dato curioso que tiene que ver cómo la música se involucra también con algo tan sencillo como los vegetales, las verduras, claro que sí. En Viena existe la First Vienna Vegetable Orchestra, un grupo que fabrica sus instrumentos cada mañana. Sí, literalmente, un grupo que todas las mañanas fabrica sus instrumentos usando ni más ni menos que zanahorias, calabazas, puerro y apio. Dan conciertos profesionales con un sonido increíble. Y lo mejor de todo es que al final del show cocinan una sopa de vegetales con los restos de los instrumentos para compartir con el público. ¿Qué les parece entonces? Uno va al concierto, escucha buena música y de paso cuida su salud comiendo verduritas, comiendo un alimento sano, rico, ¿no? Como esta sopa de vegetales que hace la First Vienna Vegetable Orchestra. Igual es bastante freak, ¿no? Este dato que les estamos compartiendo. Yo no sé si a ustedes les gustaría, por ejemplo, tomar, ¿no? De una sopa, ¿no? Que fue hecha con restos de vegetales que fueron en algún minuto un instrumento, ¿no? Donde, bueno, básicamente sonó música. Es un dato polémico, pero que les compartimos como siempre aquí en Juntémonos en la tarde por Candelaria Radio, más cerca de ti.

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Seguimos ahora con Juntémonos en la Tarde.

0: Y de esta manera entonces estamos dando por concluido el programa del día de hoy de Juntémonos en la Tarde. ¿Les gustó? Cuéntenos, por supuesto, a través de nuestro número de WhatsApp, el +569 8454 5644. Nos pueden contar ahí qué les parece el programa, si les gusta la programación de Candelaria Radio. Por hoy nos estamos despidiendo del aire de la 106.7 FM de Copiapó y de Tierra Amarilla, de la 104.1 FM de Los Loros y el Valle y la 89.1 FM de Caldera y Bahía Inglesa. Nos estamos retirando por el día de hoy, les damos las gracias por su sintonía y como siempre terminamos este programa deseándoles a todos que tengan una muy buena noche y como siempre decimos, nos reencontramos el próximo día si Dios así lo quiere. Un abrazo, chao chao.
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8: 19 horas, 7 de la tarde, 4 minutos.

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1: Las exportaciones chilenas crecieron 12% entre enero y abril, alcanzando 39.772 millones de dólares. La minería lideró los envíos, con fuerte alza del litio y el cobre, mientras alimentos como salmón, jurel, aceite de oliva y frambuesas marcaron cifras históricas. Un gerente de Circle K en Arizona quedó envuelto en una disputa legal tras comprar boletos de lotería abandonados, uno de ellos premiado con 12,8 millones de dólares. La empresa pidió a la justicia definir quién tiene derecho a cobrar el millonario premio. El Tribunal de Comercio Internacional de Estados Unidos bloqueó el arancel global de 10% impulsado por Donald Trump al considerar que usó indebidamente una ley de 1974. La Casa Blanca apelará mientras se discute la eventual devolución de 166 mil millones de dólares recaudados.
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4: 19 horas, 7 de la tarde, 31 minutos.

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1: La Iglesia Católica de Perú abrió una investigación canónica contra el sacerdote Omar Sánchez, acusado de presuntos abusos sexuales contra una persona vulnerable. La diócesis de Lurín activó protocolos internos y aseguró que el proceso buscará esclarecer los hechos respetando las normas eclesiales vigentes. Real Madrid sancionó con una multa de 500.000 euros a Federico Valverde y Aurelien Tchouaméni tras su violenta pelea interna. El club informó que ambos futbolistas se disculparon públicamente y no recibirán castigos deportivos, pese al escándalo que terminó con el uruguayo hospitalizado. La UF subirá cerca de 523 pesos entre mayo y junio tras el IPC de 1,3% registrado en abril. El reajuste impactará dividendos hipotecarios, arriendos, seguros y créditos, aumentando la presión sobre el bolsillo de los hogares en medio del fuerte avance inflacionario.
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6: 20 horas, 1 minuto.